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Bien, escuchamos el tema con Green Day, ¿verdad? Dilema. Cuando son exactamente ya las 7:07, vamos a continuar. Muchas gracias por seguirnos acompañando en esta tarde aún. Y bueno, pues muchísimas gracias ahí por seguir con la programación de Sol Estéreo. Vámonos con Lady Gaga y esto que nos presenta así.

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1: Bien, escuchamos el tema Jungkook, ¿verdad? Y Jack Harlow. Y esto es 3D. Continuamos con más música, 7 con 21 minutos. 7 con 21 minutos. Vámonos con más. Yo vuelvo.

0: Son las 7:26.
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El tema que escuchamos, Pitbull con Nayo, ¿verdad? Lenier y el Micha, y esto es Me Quedaré Contigo. Bueno, vamos a continuar con más de la programación y bueno, pues ya a las 7:32, rapidísimo, por supuesto, avanzando. Vámonos con los Cumbia King con Jennifer Peña. Abrázame y bésame.

Buen tema escuchamos con los Cumbia Kings y Jennifer Peña, cuando estaban en su mejor momento los Cumbia Kings. Y bueno, vamos a continuar con más de la programación. 987-103-3679, vámonos con Shaggy y por supuesto Raybon. Y bueno, esto es If You Like Piña Colada, vámonos.

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1: Buen tema, por supuesto, con Enrique Barrios. Así que, mientras tanto, vámonos con más música. Y bueno, vamos a escuchar más de la programación. Y vámonos con Airbag, que esto que nunca lo olvides.

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Bien, escuchamos el tema The Horme Feeling. Bueno, pues ahí está. Vámonos con más música. Ya tan solo 7 minutos y las 20 horas. Rapidísimo avanzando con el tiempo. Y el tiempo no se detiene, definitivamente no. Así que bueno, vamos a continuar con más de la programación. Recuerde que un servidor hasta las 9 de la noche y posteriormente mis compañeros, ¿verdad? Ellos estarán hasta la 1 de la mañana.

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0: Bien, buen tema, escuchamos con Bob Sinclair, ¿verdad? Y este Warhol On, y bueno, vamos a continuar con más música. ¿Cuáles son exactamente ya las 20 horas? Hacemos una pausa breve, volvemos.
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12: Bien, continuamos con más música, ya son exactamente las 8:25 y efectivamente la onda musical del Caribe. Y bueno, vámonos con más música. Les recuerdo, esta noche, una noche agradable, el clima, pues, ya sabe usted cómo se comportó durante el día, pero pues ojalá que también ya se refresque un poquito las noches y durmamos más tranquilito, porque el calor, la verdad que sí nos agarró, pero sabroso, la verdad que sí. Bien, continuamos con más música.

0: Continuamos con más música. Tan solo, mira usted, ya media hora y serán las 9. Te digo que rapidísimo pasa el tiempo y, por supuesto, pasa volando. Vamos, continuamos con la programación.
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Qué buen tema, y recordando a las Spice Girls, ¿verdad? Con el tema Wannabe, bueno, pues ahí está, para que usted recuerde un poquillo aquellos tiempos, ¿verdad? Donde, bueno, ahí disfrutábamos ese tipo de canciones. Y bueno, mientras tanto vamos a continuar porque, bueno, oiga, por cierto, la verdad que estuve viendo parte del concierto de Shakira allá en Madrid, España, y bueno, una cosa tremenda. La participación de la gente, la verdad, fueron 5 días prácticamente llenos, completísimo, el famosísimo sold out, ¿no? Esa, ya completísimo, ya lleno, llenos totales. Pero los invitados que tuvo, realmente, los que me asombraron y me gustaron enormemente, fue la participación de Laura Pausini, que se aprendió una canción bien, bien de Shakira, y creo que es el tema Para Amarte, ¿no? No recuerdo si es el nombre que es correcto, pero bueno, lo interpretaron increíblemente ambas, Y obviamente los coros, la gente hizo un trabajo increíble. Y parte de ello también fue, obviamente, pues presentar con quien grabó el tema, ¿verdad? Ahí cuando vimos que se estaba fusionando un poquito el reggaetón con música de Shakira y entró Alejandro Sanz, ¿no? Así que bueno, pues. Entonces, la verdad fue un momento increíble, la verdad, recordando sus temas y bastante, bastante bien, y un 10. Por supuesto, 10 de 10 diría, ¿no? Para Shakira Mebarak, que les hizo increíblemente, muy, muy bien. Y por ahí decía Laura Pausini, ¿no? Pues el concierto, la gira, las mujeres ya no lloran, dice, pero esta noche una va a llorar, dice, y eso soy yo, decía Laura Pausini, porque la verdad fue un momento muy emotivo. Realmente, si tiene oportunidad, véanlo ya en las plataformas de videos, ahí la puede encontrar parte de los conciertos, o del concierto, ¿no? Porque está en diferentes fragmentos, otros, algunos lo tienen ya. Grabado fue de su celular, y bueno, puede ver parte de, la verdad que se puso bastante, bastante bien bonito. Vámonos con más música, mientras tanto vamos con el rey del pop.

Aquel tema, por supuesto, Michael Jackson, cuando ya hace la transición, ¿verdad? De los Jackson 5, ya inicia como Michael Jackson únicamente. Y bueno, posteriormente, después de todos sus éxitos que conocemos, vino otro cambio radical donde cambia la producción, ¿verdad? Deja Quincy Jones a un lado, pone a otro productor, donde viene el cambio, viene este paso agigantado que fue el disco de Dangerous, donde hubo un cambio radical en su música, en los instrumentos, ¿verdad? Y hubo un cambio, pero completamente, donde se pudo ver, ¿verdad? Este cambio completo que tuvo. Y ya para acá vimos que le funcionó bastante bien, aunque terminamos ya en el disco de Invencible, donde ya saben lo que ocurrió, donde pues él demandó que habían cuestiones de su propia disquera, que la disquera no le dio la promoción. Algo pasó con este disco que la verdad ahí tuvimos oportunidad de tener. Bueno, hasta el día de hoy lo tenemos. Bastante, bastante agradable el disco realmente, pero bueno, algo ocurrió donde él denunciaba algunas situaciones ahí. Y por supuesto lo hizo público, ¿no? No se quedó callado, lo hizo público y señaló, por supuesto, empresarios de esta firma, ¿verdad? De esta productora. Así que bueno, ya conocida. Así que bueno, pues ahí está. Vámonos con más música. Yo regreso, vámonos con esto que nos presenta Ed Sheeran. Vámonos.

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1: Bien, tan solo 10 minutos y ya serán las 9 de la noche. Así de rápido se fue el tiempo. Así que, bueno, vamos a escuchar un gran clásico. Vamos a escuchar a Guns N' Roses y esto dice así.

Buen tema escuchamos, por supuesto, con Rihanna. Y bueno, nos vamos a despedir con un buen tema con Harry Styles. Y bueno, es Adi Was que vamos a escuchar a continuación. Con esto me despido. Mil gracias, que tenga una excelente noche. Cuídense mucho. Si el creador nos permite otra cosa, el día de mañana estaremos en punto de las 5 de la tarde. Gracias. Buenas noches.

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0: onda, amigos de Cozumel? ¿Qué tal? ¿Cómo están? Espero se encuentren muy bien el día de hoy. Sean todos bienvenidos nuevamente a su programa favorito de La Hora Friki. Muy buenas noches a todos, me presento, yo soy su amigo compañero locutor, Valucar. Y como cada noche no me encuentro completamente solo, no. Estoy con nada más y nada menos con mi amigo compañero locutor, Emma. Muy buenas noches, Emma, ¿qué tal? ¿Cómo estás?
1: ¡Qué rollo con el pollo! ¿Qué tal? ¿Cómo están, mis queridos y preciosos radioescuchas? Espero que se encuentren bastante bien. Estamos aquí en otro día, en otra noche del lunes.
0: Inicio de semana.
1: Muchos de nosotros ya estamos como que de que otra vez lunes. Para algunos.
0: Se nota.
1: Para algunos el lunes es descanso. Es descanso porque...
0: ¿Descanso?
1: Sí, porque hay gente que trabaja, que no trabaja, que trabaja los domingos. Uh-huh. O su descanso es el lunes. ¿Sabes? Porque ya sabes que aquí en el turismo, pues los domingos son los días más fuertes. Entonces los lunes son los más calmados porque son cuando todos regresan a clases y lo de turismo, de trabajo y todo lo del turismo, pues uh-huh. aprovechan para descansar. Así que bueno, si estás de descanso hoy, felicidades.
0: Felicidades.
1: Te tocó un poco de lluvia nomás.
0: Pero qué rico.
1: Sí, la verdad es que sí.
0: Hubo mucho calor en la tarde, en la mañana y con la lluvia fresquecito, hasta ahorita. Fresquecito.
1: Ey.
0: No hay moscos.
1: O pasarla no. Como el Rodrigo Gómez y el Jorge Gómez que nos andan sintonizando.
0: Sí.
1: En una taquería cerca aquí de la radio, nos comiendo por acá, ¿eh?
0: ¿Dónde yo voy? Metiendo una torta.
1: Sí, la verdad, una torta de pastor o de chuleta, ¿no? Hombre, qué rico, ¿eh?
0: Cállate, yo digo, hombre, cállate.
1: Sí, ¿verdad? yo comí ligero, pero bueno, Carlos, ¿Qué hiciste en tu fin de semana?
0: ¿Qué hice? Chambear.
1: Nunca pensé que me dirías eso. La verdad. Yo pensé que me dirías que vas a estar jugando y esas cosas, pero bueno.
0: También, un poquito.
1: Me sorprende más que me digas chambear.
0: De hecho, hasta ya tengo sueñito. Ya estoy...
1: Es la edad, rugando. Chavo. Ya la edad. Oye, ¿y con esto de la chamba va a resurgir la motocicleta?
0: Ayer la chequé.
1: Ajá.
0: Porque estaba pitando.
1: Ok.
0: Y está raro porque pues no tiene a llave. De repente empezó a pitar con su pito, ¿no? El pip, pip. Yo sí, ¿qué onda? Y
1: te sacó de onda, ¿no?
0: Sí, de qué, ahora qué pasó. Pues fui, le inserté la llave, le apreté, le puché como para encenderlo y dejó de pitar. Lo apagué otra vez y pues no. O sea, seguía pitando, entonces dejé ahí la llave.
1: Efecto poltergeist.
0: Está raro. Y pues al parecer quiere arrancar. Pero no del todo.
1: Efecto poltergeist.
0: Y apreté el botón para encenderlo.
1: Ajá.
0: Y pues, ¿cómo te explico? Como que se medio oxidó y se quedó atrabado el botón.
1: Sumido.
0: se sumió.
1: Vas a, con cables la vas a arrancar. La vas a agarrar. El cable rojo y el azul lo vas a conectar para que arranque.
0: Ahí, hasta aquí llegó, pero bueno.
1: Pero bueno, Carlos, pues espero que en un día de estos vuelva a ver la motocicleta en las calles.
0: Ojalá, vamos a cambiar de moto.
1: Sí. Oye, es que cuando voy a chambé, se puede dar unos lujos, ¿eh?
0: Shh,
1: que sí. No te vayas a endeudar, chavo.
0: La empresa paga.
1: No te vayas a endeudar, chavo, eso sí.
0: No pasa nada. Pero
1: no.
0: Así es, amigos, hoy lunesito 28 de septiembre, un paso más a octubre, al mes del terror, ya mero próximamente este viernesito. Uy, quién sabe cómo se hace el viernes, hermano. Viernes ya empieza el mes del terror.
1: Mes de terror.
0: Una pequeña introducción. Creo un poquito. Vamos a hablar un poquito de todo, ¿no?
1: Los mejores meses del año ya están.
0: Ya.
1: Aquí huele. Encima. A pan de muerto. No. De chocolate caliente.
0: Huele al Producto Interno Bruto.
1: Así es.
0: Arias, el pep.
1: Pep, nene.
0: El pep, nene.
1: De pollo, nene.
0: Qué rico, qué delicioso.
1: Saca la tanda de movie pollo, Javier. Qué onda, nene. Ahí no me vi que nos envió mensaje, Javier.
0: Te mandó una
1: saca
0: foto
1: la tanda.
0: De los panuchos. Ay, qué rico. Qué envidia.
1: Uf. Oye, dice que debes que echarle saliva a tu botón porque dice que se oxidó por eso. Sí, okay. así mero.
0: Ahora. Vamos a lo que sigue. Una disculpita porque el viernesito pues tocó chambear y pues no subimos aquí, pero no pasa nada porque hoy les voy a dar la cartelera de semana de ahí de Cinépolis Puerto Cozumel de lo que se está estrenando, o bueno, se estrenó esta semana. Pero antes de continuar, yo digo que una cancioncita más rapidito, regresamos para iniciar la noche.
1: Hágale pues.
0: Vamos con una de las canciones muy polémicas, no polémicas, sino muy populares. Muy
1: okay,
0: populares.
1: Okay.
0: Que está rondando ahí en el Fortnite. Ya que pues, salió una colaboración con esta personaje, con esta VTuber llamada Iron Moose. No sé si la ubicas.
1: No la ubico.
0: Está genial su canción, la verdad. Después de un rato se vuelve pegajosa y pegajiza. Pegajiza. Pero sí, vamos con algo de Iron Moose, de ella, algo titulado Cry for Me. Wah, wah.

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6: Hey, son las 16 minutos, vamos con más de la Friki. ¿Qué tal? Buenas noches.
7: ¿Qué tal? ¿Qué tal? Oye, Carlos.
6: ¿Qué fue, Chopo?
7: Y a veces que, así como dice Javiera, dice que hay muchos accidentes.
6: Estos últimos días hay mucho accidente.
7: ¿Qué últimos días? ¿Estos últimos meses, Carlos?
6: Sí,
7: verdad. No sé, creo que se están tomando en serio de que de eso de la natalidad, de mantener la baja, porque de verdad, mi gente, tengan cuidado.
6: Cuidado.
7: Siempre manejan a la defensiva, no se confíen. Hay mucho loco borracho. Si no tienen nada que hacer afuera, yo sé que todos quieren salir. Yo sé que todos están hartos de estar en su casa, pero un fin de semana a las 11 de la noche ya es peligroso aquí en Cozumel.
6: Tienen que hacer afuera.
7: Sí. O sea, a las 11 de la noche ya es peligro. Yo sé que para muchos cozumeños, pues a las 11 de la noche empieza la fiesta, ¿no? Pero sí, pues sí está medio peligroso.
6: Pónganse a ver películas en la noche, escuchen La Hora Friki.
7: Así es. Bueno, es que los fines ahorita de semana no estamos, pero bueno.
6: Hora.
7: O escuchen nuestro, porque ahí te voy a hacer más constante tema de YouTube. Así que ahí también pueden ver luego.
6: Que tienen internet, ahí nos pueden ubicar. Bueno, pueden ubicar a Lema o a mí.
7: Así es.
6: Hago streams en las noches, por ahí de las 8, no, 7, 8 de la noche.
7: No, es que se pone para raro después de las 9.
6: Para que se entretengan.
7: Pero bueno, oye,
6: se pone interesante y divertido.
7: Sí. Pacho. Oye, Carlos, aprovechando que vas a hablar de películas y que estamos, uh-huh, pues casi prácticamente finalizando el mes,
6: uh-huh,
7: la verdad es que ha sido un gran año de películas. La verdad,
6: sí.
7: Muy buena. ¿Qué, empezamos con qué? ¿Con Malcolm Jackson?
6: Uf, no me acuerdo. Tú que haces esa recopilación, ¿eh?
7: Bueno, las que han salido, no me acuerdo. Es Malcolm Jackson, Spider-Man. Ha salido la de Avatar, que no salió en cines, pero salió acá. La de Resident Evil. La de Doom, que va a salir.
6: Coyote
7: vs. Acme. La de Doom, que va a salir.
6: ¿Ya fuiste a ver la Resident?
7: Ya fui a verla.
6: ¿Qué tal?
7: Muy buena. Te hablamos de eso el otro,
6: ¿sí?,
7: día, ¿no te acuerdas?
6: No me acuerdo.
7: Sí, pues bueno. Resident Evil y muchas más, que la verdad ha sido un gran año, diría yo, de películas.
6: Sí, la verdad es que este año fue un gran momento para el cine. Claro que sí.
7: Sí.
6: Que por cierto, el tema de los accidentes últimamente me dio mucha risa por Lady Piedra.
7: Lady Piedra, no sé.
6: No entiendo. O sea, hasta le hicieron memes de con inteligencia artificial de una señora que estaba diciendo a las autoridades de que, pues, ajá, que fue culpa de la piedra porque chocó. Ya ni la chocó a alguien más, sino fue culpa de la piedra.
7: No vi ese chisme, ¿eh? Te juro que no vi ese chisme.
6: Ahí estaba en Facebook.
7: Ahí te lo busco, Lady Piedra.
6: Mucha risa, sí. No, y luego, hombre, que en la tardecita un tráiler se voló los cables del internet. Y yo sí, anda, macho.
7: ¿Ah, sí?
6: No, está cañón, sí.
7: No, tampoco sabía eso, no, hombre.
6: ¿Cuántas más? Claudia Sheinbaum.
7: ¿Cuántas más? Ah, el mandaloriano igual, ¿eh? Salió este año.
6: ¿Eh?
7: El mandaloriano.
6: Supergirl. Bueno, cambiamos de tema rápido, ¿no? ¿Qué onda,
7: Pedro? Dale.
6: Que por cierto, un saludito ahí a la chiquistriquis que nos está escuchando ahí. Un saludito y un besazo.
7: No, hombre, si por eso me interrumpiste, mejor una dota.
6: Pidioso.
7: Ah, es cierto, un abrazo por allá. Pero bueno, ahora sí.
6: ¿La conoces?
7: No la conozco, pero ¿quién? Hay que ser cordiales.
6: Mándale
7: nomás
6: besos al Miguel Sally. Él sí te quiere.
7: Sí.
6: Pero
7: sí.
6: Bueno, ¿algo más?
7: Pues no, que continúen a saber con qué películas.
6: Claro que sí.
7: Para ver ese film.
6: Vamos a hablar de la cartelera de semana de ahí de Cinépolis Puerta Cozumel, ya que tenemos unos que otros estrenos. Y de primera mano ya tenemos ahí Avengers Endgame Core Bonus con sus escenas de... ¿cuánto era? ¿Dos, tres minutos extra?
7: Ah, sí.
6: Relacionados a Avengers Doomsday, próximamente en cines, ahí en el mes de diciembre.
7: Si te soy sincero, Carlos, yo creo que sí voy a ver la película de nuevo y me muestras...
6: La quiero ver, pero sabes que no me gusta...
7: Las tres horas que dura la...
6: No, quiero ver la de Endgame. Pero sabes que no me gusta que esté en 3D.
7: Ah, sí, lo vi también, está que no 3D. Había
6: no, quiero sí, verla. Sí, sí, sí. ¿Por qué no me gusta el 3D? Ustedes dirán, primero, me marea. Segundo, ya tengo lentes. Tercero, me marea.
7: No, entonces... sí, sí, me... De hecho, yo quería ir a verla el fin de semana. Ahorita que pasó el domingo, sí, el sábado, perdón.
6: Voy a esperar a que lo saquen en Disney, en Disney Plus, y ahí ya, yo ya la veo
7: tranquilamente. No, pues es que sí. Es que lo único malo.
6: Pero bueno.
7: ¿A la de Cars igual la fuiste a ver otra vez?
6: Nah, esa no, no. Ay, casi, no soy muy fan de eso.
7: ¿Cómo así, Carlos?
6: No hay escenas extras. Próximamente Cars en Avengers Doomsday, ¿no? ¿Cómo era?
7: Oye.
6: Dime.
7: Y hablando de Cars, te quiero mencionar rápidamente. Es que una famosa marca de carros japonesa hizo una recreación del famoso escena donde está la película de Cars y aparecen los carros así, los tuneados, ¿te acuerdas cuando se desvía?
6: Sí, sí, sí. Ah, sí, sí me acuerdo.
7: Sí, pues básicamente hicieron esa escena con sus propios carros y sí. Fue un carro de, el que estaban escaneando es un carro rojo de la fórmula sí. De las 24 horas de no me acuerdo de qué, de un circuito que sea 24 horas. Ajá. Y la verdad le quedó así.
6: Sí, lo vi, está genial, un TikTok ahí. Sí,
7: está,
6: sí.
7: Está increíble, increíble.
6: Increíble, pero bueno. Vamos con la siguiente película, amigos. Y es de que con clasificación B ya tenemos una película muy interesante, muy bonita: El corazón de la bestia. ¿Te cuento un poquito?
7: Contame.
6: Dice: tras un aterrador accidente aéreo, el oficial de fuerzas especiales James Belmont, interpretado por Brad Pitt, y su perro de combate, Odín, quedan varados en lo profundo de la naturaleza salvaje de Alaska. Juntos, se ven obligados a liberar una brutal lucha para sobrevivir contra los elementos del aclamado cineasta David Ayer. Y Heart of the Beast es un intenso thriller de aventura que explora el vínculo irrompible entre un hombre y su mejor amigo mientras enfrentan su mayor batalla hasta ahora.
7: Siento que voy a llorar.
6: De hecho, sí, es una película muy bonita como para llorar, muy emotiva.
7: De hecho, vi el tráiler y vi los, porque han salido los trailers este mes, y como he ido mucho al cine este mes, le digo a mi novia, quiero ver esa película, pero siento que voy a chillar.
6: Sí, está muy emotiva, está muy bonita.
7: ¿Es Canatilla Cinépolis?
6: Sí.
7: Ok.
6: Pero bueno.
7: Voy a chillar.
6: Vamos con la siguiente película, clasificación B15. Tenemos en su segunda semana Resident Evil Neche Zero. Muy recomendable.
7: Sí, muy divertida.
6: Muy divertida, entretenida más que nada. Y por último tenemos a Vértigo 2, punto muerto, con clasificación B. Para los que tienen ahí la fobia de... bueno, no fobia, sino... ¿cómo se llamaba? ¿Los que tienen miedo a las alturas, Emma?
7: Pues una... no sé, es un miedo.
6: Es un miedo. A los que tienen aquellos que tienen miedo a las alturas, no recomiendo esta película. Porque Vértigo trata sobre eso. De una persona que sobrevive en lo más alto de... si no mal recuerdo... de una montaña o algo así. De un precipicio. Eso quería decir. De un precipicio. La primera película estuvo muy buena, la verdad. Dos protagonistas en lo más alto de una antena. Y ahí interpretaron una buena película. Dice que fue basado en hechos reales. Sí, sí, sí. Pero bueno, amigos, ¿qué?
7: Hay otra película que igual me gusta, que es más o menos Vértigo, pero es la que... es la del espacio, de una astronauta que se pierde en el espacio. Space, creo que se llama justamente. No sé si la viste.
6: ¿La de Adam Sandler?
7: No. Es una que se queda orbitando sobre la Tierra. Haciendo, intenta una caminata lunar, órbita. Pero se queda perdida. Ajá, órbita. Órbita, ajá. Y se queda allá. Me recuerda mucho a esa de esa fobia.
6: Es
7: fobia,
6: está muy interesante.
7: Sí, sí, sí. Siente, te da mucho escalofrío.
6: Sí. Pero bueno, así es, amigos. También recuerden que este próximo miércoles tenemos un preestreno. Tenemos a Verity, la sombra de un engaño. Verity. Película de suspenso, sí. Película de suspenso. y ya.
7: ¿Sabes qué me recordó?
6: ¿Qué?
7: Al nuevo mod que está ahorita popular en
6: de Minecraft, de Verity.
7: Verity, sí,
6: sí, está interesante. Minecraft, en un momento vamos a hablar de ello, ¿no?
7: Dale, pues.
6: Pasaron cositas, pero yo creo una cancioncita de resumen rápido.
7: Ok.
6: Dale.
7: Dale, pues.
6: Relevante al tema de JoJo's Bizarre Adventure Steel Ballroom, yo creo que vamos con este opening de Holy Steel. Y regresamos. Sí.

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2: Minutos, seguimos con más de La Hora Friki. Muy buenas noches, está bien, ¿saben qué? Vamos a media partida. Pero bueno, bueno, Emma, ahí dice el Javier que se le mandas un besazo.
3: En donde quiera le mando un beso.
2: Ora. Cada quien.
3: Ey.
2: Pero bueno, ahí está, amigos, seguimos con más de La Hora Friki. Por cierto, reiterando el tema de los accidentes, cuídense mucho. Me acaban de informar de último momento que hubo un accidente ahí por...
3: Así de...
2: ¿Por la transversal?
3: Sí, espera un momento, me acaban de avisar de que hubo un accidente. Así, casi sonaste de película bien dramática.
2: Sí, lo siento. De último momento, ¿no? Llegando a una nave espacial aquí a Cozumel, los van a raptar los aliens. Se van a llevar a los primeros güeritos que anden por la zona. ¡Ayúdenme!

0: HBO Max. Ya está disponible. Y también, amigos, es de mi agrado informarles que el día de mañana ya tendremos disponible Minecraft Dungeons 2. El estreno de este gran juego que hemos esperado muchos, todos fanáticos de Minecraft, llegará el día de mañana en Game Pass, PlayStation y PC. Y creo que, si no me recuerdo, en el Nintendo Switch 2. Así que espérenlo. Ya mero. En fin, por otro lado, estamos a tan solo 3 días del evento de Fortnightmares, el evento de Halloween de Fortnite. Y con ello tenemos nuevas colaboraciones. Una de las más esperadas, creo yo, a mi parecer, es el de Five Nights at Freddy's. Entre estos, muchos otros personajes de terror. ¿Sí llegaste a ver el tráiler, man?
1: No lo logré ver. No me quiero spoilear.
0: Así es, amigos. Nos informaron oficialmente que el universo de Five Nights at Freddy's de FNAF se unirá a Fortnite y más que nada los personajes, los animatrónicos.
1: A ver si es cierto.
0: Empieza a rapear, Emma. Pero bueno, hay que esperar con ansias. Ya se me voy a comprar los personajes, Emma.
1: Yo me voy a esperar a One Piece.
0: No va a salir, Emma. Ya lo cancelaron.
1: Ajá. Yo ya estoy ansioso para que digas, Emma, nueva colaboración de Fortnite. Y digas,
0: algún día.
1: One Piece.
0: Ya veremos.
1: Sí.
0: Pero bueno, por otro lado, oficialmente, amigos, se reveló una nueva dimensión en Minecraft. Así es, después de 14 años esperando algo nuevo en Minecraft, ya tenemos una nueva dimensión llamada The Sieve. Todavía no tenemos mucha información de ello, pero los de Mojang, los de Microsoft, se pusieron a chambear. Nos traerán una nueva dimensión al juego, además de que, evidentemente, nuevos mobs, estructuras, bloques, colores y mucha diversión. Ay, eso sí la quiero ver. Estoy ansioso, de veras.
1: Ey.
0: Pero bueno, por otro lado, se reveló la nueva mascota de Wikipedia y se llama Baby Glove. ¿Lo viste?
1: Baby Glove, no.
0: Está bonito. Está bonito. ¿No lo viste?
1: No.
0: Sí, está bonito, Emma.
1: Baby Glove.
0: Es un pequeño globo terráqueo.
1: Ah, sí.
0: Chiquito bebé, sí. Es la mascota de Wikipedia. ¿Alguien sigue usando Wikipedia en estos siglos?
1: Ojalá y sí.
0: Así es. Pero bueno, por otro lado, se reveló que está en desarrollo una nueva película de Plaza Sésamo por parte de Netflix. ¿La vas a ver?
1: No lo sé.
0: ¿Tú tuviste esa infancia de Plaza Sésamo, mamá?
1: Me daba miedo.
0: Lamentable.
1: Es que me daba miedo.
0: ¿Te dan miedo los Muppets?
1: Sí, me daba miedo. No, me daba miedo. Es que, o sea, como un pájaro de 2 metros te va a hablar, ¿sabes? O sea, me daba miedo, Carlos.
0: No, y imagínate la película que salió hace poco de un reality show donde unos niños deben escapar. Es una película de terror. Hay varios mobs.
1: Tipo Barbie, ¿no?
0: Ajá, no.
1: Barney.
0: No, tipo.
1: Barney, ¿no?
0: Ajá, tipo Barney. Sí. Uh-huh. Y no manches. No, o sea, sí te mueres de miedo, seguramente.
1: Sí, no. Ahorita yo creo que no, pero cuando estaba chiquito, sí.
0: Pero bueno. Yo, para que no te dé miedo, vamos con la canción, ¿no?
1: Dale, ¿con cuál?
0: Yo aquí con los superhéroes, vámonos con algo del espectacular Hombre Araña.

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6: Son las 9:37. Ya estamos de vuelta. Buenas noches. ¿Qué tal, Emma? ¿Qué vas a cenar?
7: Yo, la verdad es que no lo sé. Buena pregunta.
6: Tengo hambre.
7: Uy, igual, chavo.
6: Somos pobres, inviten algo, ¿no?
7: Unos tacos por allá, los Gómez, no sé.
6: Qué envidia a los que están cenando ahorita, pero bueno.
7: Ay, cierto, aprovecho.
6: No, yo sí les tengo envidia. Pero bueno, vamos a seguir con más amigos, más noticias, más chismecito aquí en La Hora Friki. Y es de que tenemos, por fin, después de 8000 años, han pasado mucho tiempo, además, un nuevo teaser, tráiler de la nueva película de Los Gremlins 3. Así es. La cual llegará próximamente en cines el próximo 6 de octubre del 2028. Espérenlo con ansias. Los Gremlins. ¿Llegaste a ver esa película, ma? De unas cosititas chiquititas, así bien. Aquí, bien acá, que si le echabas agua se multiplicaban. Pero si les dabas de comer carne, se volvían unos monstruos.
7: No me acuerdo.
6: Ah, no, me equivoco. ¿O sí? ¿Era así, creo? O si les echabas agua, se transformaban en monstruos. Ya no me acuerdo. Pero sí. ¿Tú te acuerdas de los Gremlins? ¿Llegaste
7: no
6: a ver
7: me
6: esa?
7: Acuerdo.
6: No. Ah, es del año del caldo, de los 80s, si no me recuerdo. Muy buena película, muy interesante. E incluso te podría llegar a decir que.
7: Ya sé. Me da miedo.
6: ¿Ya?
7: Ya. Son los orejones, ¿no?
6: Más o menos, sí.
7: Peludas.
6: ¿De qué hablamos? Sí, básicamente fueron de la era popular de los años 80, 90, si no mal recuerdo. Muy buena película. Se supone que era de terror, pero iba más al tema de ciencia ficción y comedia. Era divertida. Es como el Resident Evil de ahorita. Muy buena película. 10 de 10. Lamentablemente no hubo una continuación, solo hubieron dos películas. Pero sí, ya creo que se va a formar una trilogía y aparentemente van a volver ciertos personajes. Pero espero que le vaya muy bien y la espero mucho con ansias. Muy buena película de los Gremlins. Y para el mes del terror está más que perfecta. Porque esa película es como que tirando terror navideño. Así es. Pero bueno, chicos, con más. Y es de que también, lamentablemente, oficialmente también, el juego móvil de los Minions Rush llegará a su fin después de 13 años de estar activo. ¿Llegaste a jugar ese jueguito?
7: No.
6: ¿Nunca llegaste a jugar en un jueguito así de antaño, como Candy Crush, o sea, Dragon City, cositas así?
7: O sea, Dragon City sí, pero Candy Crush no.
6: Yo tengo Dragon City todavía. ¿Unas batallas o qué?
7: Dale.
6: Dale. Sí, lamentablemente, amigos, a todos aquellos que no sé aquí en la isla cuántos hayan jugado este jueguito de Minions Rush, es básicamente como que tienes que mover con el dedo izquierda, derecha, arriba, abajo, o sea, saltar o agacharse, mientras un Minion va corriendo solito y tienes que esquivar, ¿no? Entonces, lamentablemente, este jueguito van a sacar ya de tienda, ya no va a estar disponible. Y pues después de 13 años de estar activo, se va a ir para el lobby.
7: Wow.
6: Pero bueno.
7: ¿Pero cuál era? A ver, ¿cuál era?
6: Búscalo.
7: ¿Cuál era?
6: Minions Rush. Así es. Pero bueno, por otro lado.
7: Ah, ya sé. Ya me acuerdo. Me acabas de desbloquear un montón de recuerdos.
6: Sí. Pero bueno, por otro lado, impactante noticia. Se reveló que Activision desarrollará el próximo juego de Halo. Ahora que Halo Studios pasará a ser una pequeña parte que brindará soporte a la comunidad y juegos de mercado, en el mercado. ¿Cómo lo ves, Emma? Que los de Call of Duty harán un juego de Halo.
7: Estaría padre, ¿sabes? O sea, pero mira, interesante. Me gustaría mucho que sea una temática, porque tipo dentro de una casa que se sienta muy Call of Duty, muy no, de
6: lo
7: guerra.
6: Lo más probable es de que hagan un juego multijugador.
7: No, pero por eso, o sea, que se sienta así como que muy en casa, o sea, ¿sabes? Como que en un lugar, en una casa, que se sienta como que cómodo, pero extraño a la vez el hecho de estar matando, pues, ¿sabes? Enemigos. No sé si me debo entender.
6: No, la verdad es que no.
7: Pero yo tengo la idea en la mente y me gustaría.
6: Hay que hacer un juego así, ¿no?
7: Sí. Carlos, tú ni sabes teclear una
6: Yo sí usaba inteligencia artificial, Emma.
7: Así es. Sí. Así es. Le preguntas a la calculadora 2 más 2.
6: No, sí. Estaría interesante. Solo pido que hagan un buen juego multijugador y un modo de infección o zombies muy interesante. Con el tema del universo de Halo muy amplio, ojalá hagan un juego muy dinámico, muy bonito y muy interesante. Pero bueno. Por otro lado, se reveló que El Coyote versus Acme ha superado los 100 millones de dólares en taquilla a nivel mundial. Se dice que la película ya es considerado todo un éxito por la propia Ketchup Entertainment. Hemos ganado, Emma.
7: Hemos ganado.
6: Pon la música de We're the Champions. Sí, hemos ganado, Emma. Ganó el cine, claro que sí. Como debería ser. Ganamos, amigos. ¿Qué te ríes?
7: Nada.
6: Pues sí, muchos querían que ganara la película de El Coyote versus Acme. Porque recuerden que si llegaba a los 100, más de 100 millones de dólares, había una posibilidad de que haya una secuela de la película. O otra película de Warner Bros. Donde interpreten los Looney Tunes.
7: Eso estaría bien.
6: Eso sí estaría bien.
7: Le dieron buen final al sí. O sea, siento que fue un buen final de la película.
6: Sí.
7: No te preocupe más.
6: Sí, pero bueno. Por otro lado, ya tenemos disponible también, amigos, la preventa de Avengers Doomsday. Y lamentablemente, como es de esperarse, todas las plataformas de venta de cine cayeron. Así es, amigos. Tanto el sistema del cine para comprar boletos cayó, se tropeció. También el sistema para comprar boletos en línea cayeron.
7: ¿Cuándo se estrenaba?
6: Por la saturación de personas. ¿Cuándo se estrenaba? Se estrena el próximo entre 14, 12 o 15 de diciembre.
7: Ok.
6: Entre esas fechas, más o menos, de este mismo año. Entonces, por cierto, vamos a tener preventa, preestreno nocturno. ¿Recuerdas de los preestrenos nocturnos, Emma? Cuando ibas al cine a las 12 de la noche.
7: Ah, sí.
6: Va a haber eso.
7: ¿Aquí?
6: Sí.
7: Oh, escucha bien.
6: Ey.
7: Pero no sé.
6: Pero ya está saturado, o sea, ya hay mucha gente.
7: No, yo siento que yo no podría, o sea, ya no estoy en esa edad, Carlos. Lamentablemente yo no estoy en esa edad para desvelarme por una película. Ya, yo voy al cine a las 3 de la tarde, Carlos.
6: Yo voy a abrir el cine.
7: Máximo 6 de la tarde. Yo no voy más tarde que eso.
6: Eso de que vayan al cine solos, amigos, no se lo pierdan. Es un momento interesante. Es raro, pero te diviertes más.
7: ¿Sabes? Sí, yo igual lo hacía.
6: Yo he ido al cine solo.
7: Igual. Hace muchos años lo hacía mucho.
6: Está interesante. Es muy tranquilo. Es muy relajante. Pero bueno, vamos a seguir con más. Se dice que una nueva serie de Mary Poppins. Claro que sí, Mary Poppins está en desarrollo, pero se dice que será una serie mucho más extraña, oscura y fiel a las novelas. Interesante. ¿Llegas a ver Mary Poppins? ¿La nana mágica?
7: Sí, hasta la película que hicieron, no sé, bueno, hace unos años, la live action esta de... No me acuerdo cuándo salió, pero estaba medio rara. Pero aún así tenía la esencia de Mary Poppins.
6: Sí. Pero bueno, vamos con una que necesita más, decimos rapidito.
7: Ok.
6: ¿Te parece?
7: Ok.
6: Ok, pues vamos ahora con algo de... Vamos a repetir esa canción, me gusta mucho. Algo de Stellaria, Guerreros en Acción.
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2: ¡Ey! Son las 9:50. Ya estamos casi al final, pero todavía no nos vamos. Buenas noches.
3: Buenas noches.
2: ¿Qué tal, Emma?
3: Bien, aquí. Contentos.
2: Déjate, cuento un chismecito.
3: A ver, cuéntamelo.
2: Se dice, se rumorea que los hermanos Russo, que fueron los directores de las películas de Avengers, confirmaron que Steve Rogers fue el causante de que los
3: acontecimientos
2: de Avengers Doomsday sucedieran. ¿Cómo lo ves?
3: Sí, lo vi.
2: Todo
3: lo
2: culpa
3: vi.
2: De Steve Rogers. Que está confirmado. Del Capi.
3: Siempre he sido Team Iron Man, la verdad.
2: Sí, yo también. Pero bueno. Por otro lado, se dice que Mario Castañeda, voz latina de Goku, comparte una foto con Masako Nozawa, la senju original del protagonista de Dragon Ball. Por años, se dice que Castañeda dijo, soñaba con conocer a la voz original del personaje que había interpretado por más de 30 años. Y no solo eso, porque también se unieron al elenco 2 personas más que interpretan a la voz de Goku en otro idioma. O sea, 4 leyendas, por así decirlo, del personaje de Dragon Ball Z o Dragon Ball, que es Goku, en una sola foto.
3: Qué loco.
2: Increíble.
3: Ahí luego me da como que risa o curiosidad. Curioso el hecho de que la mayoría de los protagonistas de anime hombres son doblados o su doblaje original es por una mujer.
2: Sí, es interesante.
3: Por ejemplo, One Piece,
2: la Luffy, mayoría de los Naruto, personajes japoneses,
3: pues Naruto y el idioma de Dragon Ball, pues también ellos son 3.
2: La mayoría de los personajes en su idioma original de anime son puras mujeres. Es raro.
3: Carlos, acabas de decir lo mismo que acabo yo de decir.
2: Ah. No, pero sí es raro.
3: O sea, sí es raro, es curioso. Además, creo que Bleach, creo que ese sí es hombre. Ah. No me acuerdo cómo se llama de Bleach.
2: Pero es raro. Pero bueno.
3: ¿Cómo se llama? Ichigo. Creo que Ichigo no.
2: No sepa.
3: Lo buscan.
2: ¿Ichino? O Ichi sí. Pero bueno. Y tenemos un saludito ahí para uno de mis fieles seguidores. Uno de mis fieles seguidores de ahí de TikTok. A mi seguidor fiel, fan número 1, Leox. Un saludito ahí para el joven Sos Leox, que me está escuchando que desde su casita ahí en las lomas de por allá.
3: De Monterrey.
2: En su carruaje. Sí, no, sí. Este tiene dinero y nomás no comparte. Pero bueno. Pero bueno. Por otro lado, el futuro ya nos alcanzó, Emma.
3: ¿Por qué?
2: Se dice que Meta, ¿quién era Meta? Es una asociación de Facebook, ¿no? Si no me recuerdo.
3: Meta es la organización. O sea, es el grupo que abarca desde WhatsApp, Instagram, Facebook. Eso. Y no me acuerdo qué más.
2: Eso. Se dice que presentó sus nuevas gafas de inteligencia. Sus nuevas gafas inteligentes que tendrán la capacidad de proyectar una representación holográfica en 3D de la persona con la que estás haciendo una videollamada. ¡Órale! La tecnología es hoy, viejo. Ah, no, el futuro es hoy, viejo. Así es. Pero bueno, por otro lado, si es de que llegó a su fin, pues tras más de 2 décadas de darnos grandes momentos, Microsoft anuncia que dejará de dar soporte, mantenimiento y desaparecerá el modo de Internet Explorer. Así es, Microsoft Edge, el navegador de Internet Explorer, dejará de estar disponible, bueno, dejó de estar disponible en 2022, pero gracias a Edge se introdujo el modo de IE o Internet Explorer. Pero la empresa ha decidido darle fin en el 2029 y desaparecerá todo rastro del navegador que nos introdujo a la mayoría al Internet. Ahora, se nos va un grande. De hecho, ¿qué?
3: Nada.
2: Ah, de hecho, ahora que recuerdo, el Internet Explorer a todos de nosotros nos servía para descargar el Google Chrome. Ahí nomás lo dejo.
3: Pero fíjate que el Internet Explorer pues aún sigue en algunas empresas.
2: Sí.
3: O sea, el Internet Explorer para empresas, porque hay muchas empresas que hoy en día utilizan sistemas operativos muy viejos y utilizan Internet Explorer, pues les da soporte para esos, pero pues porque les pagan más que nada a la empresa y les da soporte, pero para uso, o sea, uso comercial o uso general, para usuarios comunes ya no está disponible, pero para las empresas que pagan, sí. Y creo que hasta para 2029 hay actualizaciones confirmadas.
2: Órale. Pero bueno, por otro lado, hablando del cinema y hablando de que el tema de Avengers Doomsday explotó, ¿qué crees?
3: ¿Qué?
2: Pues se dice que la preventa de la película de Dune 3 ya está disponible también. Sin embargo, se están reportando una gran baja de ventas de boletos para esa película.
3: Ok.
2: Porque recordemos que para el año de... Bueno, perdón, para este año, en diciembre, la película de Avengers Doomsday, Dune 3, y si no mal recuerdo, ¿cuál era la otra? ¿La que iba a competir?
3: Sí, este...
2: ¿Cuál otra grande iba a competir? No tan grande, pero sí le iba a hacer. Ah, Angry Birds. La película de Angry Birds iba a competir contra estos tres grandes. Y el que va ganando actualmente es Avengers Doomsday. Ya que Dune 3, pues casi nadie lo está viendo, entonces... Ya veremos cómo nos trae.
3: Dice Angry que está buena. No lo he visto.
2: ¿Cuál?
3: De Dune.
2: ¿Dune?
3: Dune, sí.
2: De la Duna. No sé, nunca he visto ninguna película. No, no, no le sé a Lore ni la trilogía, nada, nada, nada. Sí. Oye, por cierto, hace rato estábamos, creo que, escuchando algo de Alex Sintek. ¿Sí supiste lo que pasó?
3: Sí, su supuesto brote psicótico que solamente fue. Así es.
2: Así es.
3: Marketing.
2: Nos han timado. Nos embarajiñaron, Emma. ¿Cómo lo ves?
3: De hecho, creo que lo sabía.
2: Hemos sido parte, inconscientemente, de uno de los. ¿Cómo decirlo? Trabajos de marketing más grandes.
3: Como Gala Montes.
2: Que la historia ha visto hasta ahora. O que todo el mundo ha visto hasta ahora. El fingir, o bueno, no sé si era fingido. El que tengas un brote psicótico donde pues haces locuras, luego haces un streaming en TikTok, te vuelves viral y a los días siguientes sacas una canción y te va muy bien. Creo que es algo surrealista. Es increíble. Es todo un genio. Es Alex Sintek, nos acaba de dejar con la boca abierta, nos acaba de timar. No sé cómo explicarlo. Estoy indignado. Yo le creí. Creí que estaba Hombres. Malito. Yo creí que estaba malito, pero no. Era la mente maestra.
3: Así es. Hombres.
2: ¿Y escuchaste la canción? ¿Cómo
3: no,
2: que hombres?
3: No lo he escuchado, fíjate que no
2: lo he escuchado. Ok. Estás traumadito, mi güey. Pero bueno. Dice que tienes un mensaje ahí de Miguel Celis.
3: A ver.
2: Te mando un mensajito. Que le mandes un beso, dice.
3: Por acá, a ver, dice por acá, dice, buenas noches, mi estimado Emma. Ay, se me está locando la computadora. Dice, hoy si te escuchas muy contento porque fue tu novio Carlos.
2: Hola.
3: Acompañarte, aquí disfrutando tu programación. Qué buenas rolas. Hasta la 1 de la mañana con la Javiera, pues.
2: Hola.
3: Pues, no, yo no ando feliz, ya. Pues yo la verdad.
2: Yo estoy molesto, tengo hambre.
3: ¿Qué?
2: Yo estoy molesto, tengo hambre.
3: Se escuchó bien mal, ¿sabes? ¿Eh? Es que se escuchó bien mal que dijeras tengo hambre. Y cuando estaba diciendo, lo del novio este,
2: ahora
3: dijiste tengo hambre y.
2: No, digo.
3: No me digan los.
2: Pero bueno.
3: Pero bueno, saludos ahí a la bandoque que nos están sintonizando. Fuerte abrazo.
2: Yo estoy casado, soy papá casada.
3: No me digan los unos, estás casado.
2: Estoy cansado, dije. También.
3: ¿Cansado? Sí.
2: También casado. Pero bueno, ¿algo que quieres decir, Ama, antes de irnos?
3: Que gracias a todos por estar acá en sintonía con nosotros aquí en Sol Estero, la mejor estación. Si no tienen nada que hacer afuera, pues
2: no salgan. Tienen nada que hacer afuera, claro que sí. Pues nada. Así es, amigos, gracias por estar acá un día más con nosotros. Recuerden que pues nos vemos el viernesito con más chismecito y probablemente boletos para regalar. Probablemente. Ya veremos. Yo los dejo con Emma hasta la 1 de la mañana. También martes y miércoles están con él. Yo me despido con una cancioncita. Vamos con algo de Strawberry Palm. Esto es I Can Lose You. No, I Can Lose You. Así es. Y pues nada, yo me despido. Que tengan bonita noche. Aprovecho, provechito a todos aquellos que vayan a cenar, estén cenando y hayan cenado. Y pues nada, nos vamos a la radio. Bye, bye.

0: Espero que hayas...
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0: Y así, frikis del multiverso, llegamos al final del programa por hoy. Pero no se preocupen, las historias nunca terminan. Solo esperan a ser contadas de nuevo. Nos escuchamos en el próximo viaje, misma hora y misma frecuencia.
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1: Definitivamente.
2: ¡Qué rollo, mi gente! 10:32. Muy, pero muy buenas noches. ¿Cómo se encuentran?
3: Me encanta salir de noche.
2: Me encanta salir de noche. Así es, ese era yo hace unos ayeres. No sé si se acuerdan cuando yo era un loquillo de la calle. Una persona que era del pueblo y para el pueblo. Pero ya he cambiado, ya he cambiado. Soy una persona diferente. Hola. Ya no salgo de fiesta. Bueno, nunca salí de fiesta, sí, ¿verdad? Salía, me daba veces escapadas, ¿sí? ¿Verdad? Me iba a veces de la isla a dar una vuelta en Cancún, Tulum, a las cercanías, hasta Yucatán llegaba, no llegaba más para allá. En la poderosísima motito que traigo. Era una diversión, de verdad, con mis camaradas, increíble. Extraño esos tiempos a veces. Pero bueno, hay que crecer, como dirán por allá. 10:33 y bueno, vamos a continuar con la siguiente canción. Algo llamado Soy una Gárgola y después algo de Cuarteto de Nos. Yo no sé qué hacer conmigo.
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Son las 10:54 minutos. Esta voz del cantante de La Ley me recuerda una canción de El Libro de la Vida, que canta la de Perdonar. No me acuerdo cómo se llama la rola cuando está con la de Toro. Pues básicamente me recuerda a él. No sé si sea el mismo, no creo. Puede ser. Pero bueno, 10:54 minutos. ¿Qué tal? Muy buenas noches, feliz lunes. Espero que se la estén pasando muy bien. Un fuerte abrazo para toda la gente que nos está sintonizando. Fuerte abrazo ahí desde la zona centro. Farmacias también, la farmacia. He escuchado muchas farmacias que de verdad se lo agradezco en su totalidad por sintonizarnos. También a los veladores, un fuerte abrazo. No se me queden dormidos, que yo sé que ahorita con la lluvia escuchan así todo un manantial y les da la relajación y quieren dormirse. Pero no lo hagan, por favor. Yo como velador, o sea, al fin de cuentas, pues cumplo dos funciones aquí en la radio. O sea, soy aquí el que anda en la noche con todos ustedes para que no se me duerman. Trabajo de locutor, pero a la vez soy un poquito de velador, porque también aquí guacho lo que pasa por acá en la radio.

Pero así de rata, a mí me daría miedo dormirme aquí en la radio. O sea, estás chambeando y después que me agarren un coyotito. Porque aquí te duermes y te jalan los pies. Y te lo digo de verdad, te jalan los pies. A veces hasta me siento incómodo porque pienso que alguien me está viendo por atrás. De verdad, está muy loco. Sé que hay que tenerle más miedo a los vivos que a los muertos, pero como yo estoy seguro acá y lo único que tengo por acá son las almas medio raras de aquí de la estación, no podría quedarme dormido. Pero cuéntame tú, mi querido velador desvelado, cuéntame tus historias más terroríficas en tu turno. O si no eres velador y nos estás sintonizando en la noche y pues ahí por casualidad nos estás sintonizando con ese tema, cuéntanos tu mayor experiencia, porque ya se acerca octubre y hay que empezar a sacar nuestras anécdotas de terror, sacar nuestro chocolate caliente con nuestra galleta para ahí ponerlo, hacer así, echarle toda la galleta y que quede así la galleta bien mojada. Uf, qué rico se me antojó. Tengo un hambre, no pueden creerme el hambre que tengo, pero bueno, cuéntame su anécdota de terror al 987-103-3679. Repito, 987-103-3679. Vamos con la siguiente canción. No hay igual. Vaya.

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¿Qué tal, mi gente? 11 con 10 minutos y vamos a continuar con esta canción de Jesse y Joy. Bueno, ahorita solamente es Jesse, porque si no saben el chisme es que la pobre Jesse... No, pero la pobre Joy. Jesse es el hermano y Joy es la hermana. Yo pensé que era al revés, pero bueno, Jesse dejó a medio concierto a su hermana Joy sola. Bueno, con la banda, pero sola en general. Pues 20 minutos antes de que sea su concierto, uno de los que tenía por allá. Y pues sí, una triste noticia que dejó devastada a su hermana, de que pues dijo que iba a separarse y no le dijo a ella primero, por lo cual no estaba preparada para aquella noticia en pleno escenario. Y bueno, ahí estuvo ella. Ella pues fue muy comprometida con lo que es, con su gente, y pues estuvo ahí. La verdad es que qué mala onda con el Jesse, porque la verdad pues al fin de cuentas está donde está, pues gracias a la gente que los escucha, la gente que pagó su boleto para verlos, para escucharlos. Y pues qué falta de profesionalismo, más que nada eso. La verdad, yo la verdad, pues la vida pondrá en su lugar a esas personas. Pero bueno, la verdad, qué mala onda. Y bueno, ahí los memes en Facebook no tardaron en salir con el tema de que con quién se va a quedar el perro, refiriéndose a que el perro somos los fans. Bueno, no soy tan fan, pero sí. A mí me gustaba mucho Jesse Joy, pero básicamente pues sí, que con quién se va a quedar los fans, porque pues va a ser solista ahorita el Jesse. Pero bueno, a ver qué surge. 11 con 11 minutos. Vamos con esta canción, Espacio Sideral. ¿Y sí?

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onda? ¿Cómo están? Ahí, gracias. ¿Qué me mandaste? Es un reel hecho con IA, Miguelona. Ya te lo voy a ver. Últimamente como que me gustan mucho los reels así, medio raros. ¿No se acuerdan de esos tiempos donde la IA estaba bien loca para crear videos? O sea, de repente una mano se convertía en un cocodrilo y el cocodrilo se convertía en una lancha. No sé si alcanzaron a ver ese TikTok medio loco. ¿Y cómo ya avanzó toda esa tecnología de aquí a, no sé, un año? La creación de videos con ella. Qué rápido, ¿verdad? Y cada vez es más difícil saber si algo es real o no. Mucha gente teoriza que esta inteligencia artificial, la creación de los videos, se hizo más que nada para cubrir cosas que podrían ser difíciles para nosotros, las personas normales, creer. Pero no sé, ¿ustedes qué piensan? Por ejemplo, los ovnis. Mucha gente que teoriza que pues quieren tapar cosas y encontrar una tecnología perfecta para ello, que es la inteligencia artificial. Y pues uno ya no puede decidir si es IA o de verdad. Pero no sé, ¿qué opinas tú? ¿Es una teoría loca por allí que circula en redes sociales? Pero tú cuéntame, mi querido radioescucha, ¿crees que la inteligencia artificial sea bueno o malo?

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5:22. Muy buenos días, amigos. Muy buenos días en este martes 29 de septiembre del 2026. Es un gusto estar con todos ustedes. Es un placer. Mi nombre es Fanny. Seré contigo con buena música en este espacio musical. Y también recuerda que más adelante, buena programación, más información también en punto de las 7 a través del show informativo. Muy bien. Bienvenidos a este espacio y también para recordarte el teléfono de WhatsApp 987-103-3679. 987-103-3679. Si quieres mandar saludos, si quieres mandar unas felicitaciones o alguien cumpleaños el día de hoy, pues con muchísimo gusto le damos lectura a tu mensaje. Excelente martes, ya 29 de septiembre, se nos va el mes patrio, pero pues siguen otros meses con otras celebraciones. Y por supuesto ya verá que ya en la recta final de este año 2026, qué rápido, me sorprende cómo pasan los días tan rápidos. Pero nosotros aquí estamos con toda la actitud, por supuesto, dando gracias a Dios por un nuevo amanecer y por el trabajo, ¿verdad? Hay que darle gracias a Dios por un nuevo día, a echarle todas las ganas del mundo. Y hay que estar agradecidos por el trabajo, por la lluvia, por el tiempo, por todo, amigos. Excelente inicio.

inicio de día, ¿verdad? Vamos a seguir con música, vamos a escuchar un tema muy, muy bonito. Yo diría uno de los temas con un sonido muy, muy, muy agradable. Y por supuesto, uno de los grandes de México, Juan Gabriel. Y también con Natalia Lafourcade, una voz muy hermosa. Los dos combinan y hacen este temazo que se llama Ya no vivo por vivir. 5 de la mañana con 24 minutos. Vamos a mandar un saludo para Miguel Canté, que anda escuchando la promoción. Saludos a Miguel Canté, para Juan Cahuich y para Nico. Saludos.

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5 de la mañana con 39 minutos. Vamos con saludos a través del WhatsApp. Dice: hola, buenos días, saludos desde la colonia CTM, aquí escuchando la programación. Saludos para Miguel y también para el Flaco, que desde muy temprano andan escuchando la programación. Saludos, amigos, excelente martes. Otro mensaje por acá: dice, buenos días, aquí escuchando la radio. Saludos desde la zona hotelera norte, de parte de la familia Pechtec. Saludos a Marcelo y a la familia Pechtec, que nos escuchan.

en la zona hotelera norte. Otro mensaje para acá. Buenos días, Faini. Saludos para Esperanza Fernández de parte de su esposo Luis Pacheco. Te estamos escuchando en la colonia Juan Bautista. Muchísimas gracias y bendiciones para ti y tu hermosa familia. Como siempre, escuchando la mejor estación, Sol Estéreo. Saludos, amigo. Saludos a Luis Pacheco, que anda escuchando la radio también, para su esposa, la señora Esperanza Fernández. Ahí está. Saludos, amigos. Excelente martes. Bendiciones también para usted y a su familia, que siempre, siempre andan al pendiente de la radio. Vamos con este grande también de la música. El tema se llama Quiero Perderme Contigo.

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5:56. Vamos con saludos a través del WhatsApp. Dice por acá: buenos días, quiero mandarle un saludo y muchas felicidades a Maylen, que cumple años el día de hoy. Cumple 9 añitos. Muchas, pero muchas felicidades para Maylen, que cumple años el día de hoy, de parte de toda la familia que la quiere y la aman muchísimo. Saludos para Maylen, que están de manteles largos el día de hoy. Ahí está, saludos, 9 añitos, que coma mucho pastel. A Maylen. Muy bien, un pedacito de las mañanitas, con muchísimo gusto. Saludos para Maylen, que está de manteles largos. Muchas felicidades, Maylen.

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5: ¿Cuántos frascos tienes en tu baño que compraste porque alguien te los recomendó, porque salían en un video o porque la etiqueta prometía milagros? Cremas, sueros, ácidos, jabones con nombres que suenan a clase de química, pero ¿alguna vez te has preguntado qué hay realmente dentro de esos frascos y si de verdad le sirven a tu piel? Hoy vamos a hablar de la ciencia que está detrás de tus cosméticos. Lo primero que hay que saber es que los cosméticos no son exclusivos para mujeres. Hoy existen productos para todo mundo. Shampoos especiales para hombres, gel de limpieza para bebés, desodorantes para piel sensible, esmaltes de uñas, cremas antiarrugas. Y detrás de cada uno hay una disciplina científica llamada química cosmética. Química cosmética, que se encarga de formular productos para limpiar, proteger y mejorar el aspecto de la piel, el cabello, las uñas y los labios. Para formular un cosmético se necesita saber de anatomía, fisiología, química y hasta microbiología, porque hay que garantizar que el producto no se contamine con bacterias, mohos o levaduras. Un cosmético mal formulado no solo no funciona, puede dañarte la piel. Y aquí es donde entra la parte que todos quieren saber, los famosos.

0: famosos ácidos. Pero antes, un dato clave. A partir de los 25 años, tu piel empieza a producir menos colágeno, la proteína que le da firmeza y elasticidad. Por eso, aparecen las arrugas. La piel pierde su capacidad de retener agua. Saber esto te ayuda a entender para qué sirve cada producto. El ácido salicílico se usa para tratar el acné. Reduce los poros y tiene efecto antiinflamatorio, pero puede irritar y aumenta la sensibilidad al sol. Así que si lo usas, bloqueador obligatorio al día siguiente. El ácido glicólico exfolia. Ayuda a retirar células muertas, aclara manchas y suaviza arrugas. Pero en exceso o en piel sensible, puede causar irritación. Y el ácido hialurónico, ese que está de moda, es un polisacárido que evita que la piel pierda humedad, mejora su elasticidad y disminuye líneas de expresión. Pero ojo, en exceso puede provocar el efecto contrario. Entonces, ¿cómo elegir bien? Primero, conoce tu tipo de piel o cabello. No te guíes solo por recomendaciones, porque si no tienes la misma dermis o el mismo sistema capilar que quien te invitó a probarlo, puedes llevarte una mala experiencia. Segundo, lee la etiqueta. Busca que diga dermatológicamente probado y libre de crueldad animal. Además, revisa que no contenga algún ingrediente al que seas alérgico. Y tercero, evita productos importados de manera ilegal, porque no cuentan con garantías sobre sus ingredientes. No tienen estudios que avalen su calidad y podrían ser dañinos para tu salud. Que sea bonito y barato no significa que sea seguro. Tu piel es el órgano más grande de tu cuerpo y el primero que da la cara por ti todos los días. Merece que lo que le pongas encima tenga ciencia, no solo mercadotecnia. Así que la próxima vez que estés frente al espejo con un frasco en la mano, hazte la pregunta que importa. ¿Esto de verdad es para mí? Con información de la doctora María Guadalupe Nava Arzaluz, de la FES Cuautitlán de la UNAM. Un guión de Leonardo Santiago, con información del portal Ciencia UNAM. Les saluda Mónica Genis.
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6:32 de la mañana. Seguimos con la buena música a través de Sol Estéreo en esta mañana de martes. Muy bien, vamos con saludos a través del WhatsApp. Nos llegan algunos mensajes por acá. Dice Miguel Celis: buenos días, amigos, escuchando la radio, saludos. Dice por acá otro mensaje, dice Faini: buenos días, escuchando la radio de San Miguel. Feliz día de San Miguel, Arcángel, bendiciones para ti y a tu familia. Dice: buena música. Dice: algo de Ricardo Arjona, por favor, para mi esposa, doña Delta. Dice: y ya que está en la chamba, de parte de su esposo Jesús. Dice: la rola Eres Tú. Bueno, ahí está las sugerencias musicales. Dice por acá, aquí escuchando la radio, Chava. Dice: buenos días, saludos a nuestro amigo Fine, de parte de la pandilla Miguel Celis. Bueno, Chava nos tuvo el día de hoy, mañana, si Dios quiere, estará con todos ustedes. Dice: buenos días, le pueden poner un despierta a Mateo y es papá, y la canción de Pocoyo, por favor. Saludos para, a ver, para Mateo. Otro mensaje por acá, dice: buenos días, amigo, aquí escuchando la programación. Buenas canciones, desde las 5 de la mañana escuchando la radio. Saludos. Mensaje de voz, muy bien, vamos, hoy lo escuchamos. Dice: buenos días, queremos saludar a Soy Renata Hernández. Dice: a Soy Renata Hernández Badal de Playa del Carmen, que hoy está cumpliendo 9 años. Muchas felicidades para Soy Renata, que está de manteles largos el día de hoy, que coma pastelito, ¿verdad? Y que la consientan. Dice: queremos decirle que es una niña inteligente, creativa, muy valiente, exitosa, de parte de papá Pepe y papá Julio.

lo aman con todo su corazón, le podrán sus mañanitas. Bueno, ahorita buscamos con muchísimo gusto un pedacito de las mañanitas.

Bueno, ahí están las mañanitas para Soy Renata, que está cumpliendo años el día de hoy. Bueno, ahí están los saludos con muchísimo gusto en esta mañana. Muy bien, vamos con otro mensaje a través del WhatsApp 987-103-3679. Es el teléfono para que estén en contacto con nosotros. Dice, buenos días, pues mandar saludos para Jeremy Iscaret y Dairet Cristel de parte de su mamiringa. Le puedes poner la canción de La Gallina Meicera de Jorge Velosa. Bueno, ahí está. Los saludos a través del WhatsApp. Otro mensaje para acá. Buenos días, mándale un saludo a mi esposa Adriana Montejo, que no se quiere levantar para ir a comprar. Bueno, ahí está. Saludos para Adriana Montejo de parte de su esposo, que no se quiere levantar a ir a comprar. Muy bien, ahí está. Saludos con muchísimo gusto esta mañana. Vamos con más música, vamos con más temas, vamos con otro éxito, vamos con Bobby Pulido, el tema se llama Desvelado. Y también un saludo para nuestro amigo que anda escuchando la programación, saludos para la pandilla de Miguel Celis. 6 de la mañana con 37 minutos.

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Anduki. Ay, gente bonita, hoy no pude estar contigo en cabina. Mira, andamos con otras, con otros menesteres, otras diligencias, pero prometo que mañana, mañana sin falta, estamos contigo a través de la señal 89.9 para despertar y acalambrar a la Banduki y para animarte a que te vayas contento a la escuelita. Te mando un gran abrazo y deseo que tengas un feliz despertar y ponte shush porque parece que hoy va a llover. Un abrazo a todos los Miguelitos, Miguelinas, a todos los Migueles, a toda la Banduki que hoy está celebrando. Ya vi que por ahí está en cumpleaños la princesa Zoe Renata. Le mando un gran abrazote y deseo que tenga un día maravilloso. Hasta pronto. Bye.

Muy bien, seguimos con la programación. Son las 6 de la mañana con 49 minutos. Vamos con un saludo que nos mandan a través del WhatsApp. Dice, buenos días, podrían felicitar a mi hermano Miguel Ángel Cupul Pereira, dice, de parte de su hermana Silvia y de toda su familia que lo quiere mucho. Saludos. Claro que sí, con muchísimo gusto para Miguel Arcángel Cupul Pereira, de parte de toda la familia, en especial de su hermana Silvia. Muy bien, vamos con otro mensaje. Dice, aquí escuchando la programación, saludos para todos ustedes desde Play del Carmen. Muy bien, saludos para Gracie, que siempre anda escuchando la programación. Bueno, ahí está, saludos, muchísimo gusto. Vamos con música, son las 6 de la mañana con 50 minutos. Vamos con La Mafia y Pedro Fernández. El tema se llama Un Millón de Rosas.

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4: Buenos días, saludos a todos esta bonita mañana. Bueno, pues ya estamos a martes 29 de septiembre de 2026. Un saludo para todos y cada uno de ustedes, los que cumplen años, felicidades. Teléfonos en cabina están a sus órdenes para que usted se reporte. Y bueno, pues iniciamos el santoral de este día. La Iglesia Católica conmemora de forma conjunta los tres arcángeles nombrados en la Biblia, y ellos son San Miguel Arcángel, príncipe de la milicia celestial y defensor contra el mal. Su nombre significa quien como Dios. San Gabriel Arcángel, el mensajero divino que anunció la encarnación del Hijo de Dios. San Gabriel significa fortaleza de Dios. Y San Rafael Arcángel, protector de los caminantes y guía, sanador, significa su nombre, medicina de Dios. También se festejan los santos Alarico de Ufnau, San Eutiquio de Heraclea, San Fraterno de Exugere y San Juan de Ducla, los santos que se festejan este día. Y en las efemérides y conmemoraciones, hoy es Día Mundial del Corazón, fecha impulsada para concientizar sobre la prevención de enfermedades cardiovasculares. Hoy es día también de la concientización sobre la pérdida y el desperdicio de los alimentos, esto promovido por la Organización de las Naciones Unidas. Y inicio de Chantolo en la Huasteca Potosina de México. Tradicionalmente, el día de San Miguel Arcángel marca la bajada y purificación de las máscaras para las danzas del Día de Muertos. Esto allá en San Luis Potosí, en la Huasteca Potosina, se festeja la bajada de las máscaras y la purificación que se va a utilizar en las danzas del Día de Muertos. Ahí está, las 7 de la mañana con 4 minutos, 7 de la mañana con 4 minutos. Y en el show informativo, aparte de la información, también tenemos buena música, y esto le corresponde a Faine, que ya está como siempre listo en su tornamesa tropical. Buenos días, Faine.
5: Buenos días, don Felipe, muy buenos días a todos los amigos. Bueno, vamos a continuar con la programación. Vamos ahora con la Sonora de Margarita, con el tema Corazón Partido.

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1: Continuar 7 de la mañana con 12 minutos y ante el aumento de las personas desaparecidas en Quintana Roo, allá en Felipe Carrillo Puerto, realizan un operativo de búsqueda de las personas con la participación interinstitucional. Se llevó a cabo el operativo de búsqueda en zonas colindantes a la cabecera municipal. Además, se llevó a cabo la colocación de fichas de búsqueda de personas desaparecidas en el municipio, mismos que ya suman 35 casos de denuncias acumuladas ante la representación social. Hasta el momento no se ha dado a conocer los posibles resultados de estas acciones. El operativo dio inicio en frente de las instalaciones de la Comisión de Búsqueda de Personas Desaparecidas, que está ubicado en la calle 67 entre la 56 y 58 de la colonia Cecilio Chi, mismo en la que estuvieron presentes elementos de la Policía de Investigación, elementos de la Secretaría de Seguridad Ciudadana a través del Grupo Jaguar, así como elementos de la Policía Municipal, elementos de la Secretaría de Marina y de la Guardia Nacional. Luego de coordinar acciones, emprendieron los recorridos en las principales calles de la ciudad para realizar colocación de fichas de búsqueda de personas desaparecidas a través de un grupo de madres buscadoras. Más tarde procedieron a la búsqueda en zonas colindantes a esta cabecera municipal. Hasta el momento, las autoridades no han informado de posibles resultados, aunque de la decena de operativos que se han realizado en el municipio, no se ha podido tener resultados positivos. Cabe mencionar que el último caso de denuncia que fue interpuesto el pasado 19 de septiembre fue la desaparición de Cristian Alfonso Pot Gómez, de 26 años de edad, quien fue visto por última vez el pasado 18 de septiembre al salir de su domicilio a bordo de una motocicleta, y que hasta el momento los familiares desconocen el paradero de la víctima y de la unidad en la que se desplaza. Esto allá en Felipe Carrillo Puerto han desaparecido 35 personas. Y en base en eso se implementó ya un operativo el día de ayer para dar con estas personas que hasta el momento no se han reportado, aun cuando cuentan con teléfono para hacerlo. Bueno, pues vamos a continuar aquí en la información, las 7 de la mañana con 15 minutos. Buen día, dice, mandar felicitaciones a Nicolás Arcángel Casín por sus 15 años de parte de su familia, que lo queremos mucho, gracias. Saludos allá, Nicolás Arcángel, está cumpliendo 15 años de vida. Su familia, que lo quiere mucho, lo está felicitando. Pues saludos allá a Nicolás Arcángel Casín en sus 15 años de vida. Dice acá este mensaje: por favor, me pueden ayudar a que Capa venga a checar por qué no tengo agua desde el jueves en la calle 7 Sur por 25 Avenida, esquina Colonia Centro, o que el señor Gurigutia me ayude con una pipa de agua. Desde el jueves no tengo agua, hoy es martes. Gracias, buen día, nos dice este mensaje. Bueno, hay varias colonias, no hay agua desde hace 10 días, sí, así como lo escuchó. Tiene 10 días que no hay ni una gota de agua allá en la colonia Maravilla, en la colonia Flamingos, en la colonia Fuaviste, en la colonia Las Golondrinas, en la colonia CTM, ampliación CTM, colonia Taxistas, y otras áreas de la colonia San Miguel, donde no hay agua, y si hay, apenas tiene un poquito de presión, una hora para llenar un vaso de agua. Ahí está, no sabemos, primeramente decían que era por falta de corriente, le echaban la culpa a la comisión. Era la palabra favorita de Capa, decir que la comisión no le está energizando sus bombas, pero bueno, pues allá la gobernadora trajo a un operativo, una cuadrilla de la Comisión Federal. Ustedes lo vieron, casi 15 días estuvieron en Cozumel cambiando transformadores, cortando maleza que dañaba los cables o obstruía los cables, en fin, hicieron una limpieza especialmente allá por Capa, y bueno, pues ya no había ningún pretexto para que le echen la culpa a la comisión. Sin embargo, no hay agua potable, y esto ya va para un año, o sea, de un año, 3 meses con agua y 9 meses sin agua. Ahí está. Vamos a continuar. Saludos para Alicia Aguilar de parte de César Loesa. Saludos a Alicia Aguilar de parte de César Loesa. También para Miguel Canté con motivo de su santo. Don Miguel Canté, saludos a los dos. Hay dos Miguel Canté. Saludos a todos ellos que la estén pasando bien en esta mañana. Muchas felicidades. Nos vamos con Fain a ver qué nos tiene preparado aquí en este show informativo, donde la buena música y la información también están siempre para usted. Adelante.
2: Muy bien, don Felipe, vamos a seguir con la música. Vamos ahora con un tema de los socios del ritmo. El tema se llama Tu Primer Pecado. Ese tema fue grabado en 1970 por los socios del ritmo.

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4: A continuar con la información, tenemos cambios de escuela, aumentan por horarios de jornada laboral en Quintana Roo. Algunos progenitores tienen problemas por la distancia o los tiempos y por ello acuden a realizar cambios en la secretaría. A pesar de que el ciclo escolar ya inició hace más de 28 días, hace casi un mes, los padres de familia continúan acudiendo a las instalaciones de la Secretaría de Educación en la zona norte para realizar cambios de horario, así como de escuelas, ya que en ambos casos no se acomodan a sus requerimientos de vida, según indicó Luis Alberto Tub Calderón, subsecretario de Atención a la Educación en la zona norte de Quintana Roo. El ciclo escolar inició el pasado lunes 31 de agosto, donde retornaron a las aulas 472.795 estudiantes de escuelas públicas y privadas en todo el estado. Sin embargo, hasta el pasado viernes y aún durante estos días posteriores a las fiestas de la Independencia, se prevé que padres de familia sigan llegando a las instalaciones de la dependencia buscando realizar cambios. El funcionario estatal reconoció que muchos padres de familia, principalmente de menores en educación básica, no quedaron de acuerdo con el plantel que escogieron o el horario que les tocó. Muchos

0: por la distancia o el horario que tienen en su trabajo, que no les da tiempo para poder ir por sus hijos y por ello buscan esos cambios, expresó el funcionario. Comentó que se les continuará atendiendo a través de las aplicaciones de la Secretaría de Educación o bien de forma presencial. De acuerdo a datos de la dependencia estatal, la matrícula total de educación básica son 330.099 estudiantes, de los cuales 280.440 estudiantes son de escuela pública. Pero además recordó que estos ajustes se presentan por el tema de migración, pues al ser una población flotante, de manera constante están arribando personas de otras partes de la República e incluso países que requieren de educación para sus hijos. Reinaldo Miguel, director de planeación de la Secretaría de Educación Zona Norte, comentó que de acuerdo a las leyes y derechos de los niños y niñas, todos deben tener la oportunidad de estudiar. Al ser Cancún un sitio de alta migración, cada año llegan padres de familia de otros países de Centro y Sudamérica para poder inscribir a sus hijos. Indicó que no importa el estatus migratorio de los padres, se están aceptando a los menores de edad para que estudien, con la promesa de que cuando arreglan dicha situación se pondrán al día con los documentos correspondientes. Ahí está. Las 7 de la mañana con 26 minutos, 7:26 minutos. Hoy es día de San Miguel Arcángel. Saludos para los Miguelitos, las Miguelitas, los que lleven por nombre Miguelina, los que lleven por nombre Miguel. Y bueno, pues hoy es un día muy especial. Habrá un paseo en barco para festejar, conmemorar esta fecha muy importante, mucha tradición aquí en nuestra isla de Cozumel. Vamos a ver los mensajes, nos dicen: buenos días, podría felicitar a mi hija Alia Tep Carrillo y a Miguel Canto Carrillo, que hoy están cumpliendo años, de parte de su mamá doña Vicky Carrillo Shufi, que Dios lo siga bendiciendo. Bueno, pues ahí está doña Vicky Carrillo Shufi felicitando a su hija Alia Tep Carrillo y a Miguel Canto Carrillo, que hoy están cumpliendo años. Muchas felicidades. Lo dicho, muchos Miguelitos, buenos días. Vamos a continuar con la programación. Luego damos lectura a este mensaje. Mientras tanto, vamos allá con Faina a ver qué tiene preparado con la buena música de las mañanas aquí en Sol Estéreo, en el show informativo. Adelante, Faina.
1: Muy bien, don Felipe, vamos a seguir con la música. Vamos a escuchar a la maravilla musical de México, Junior Clan y Berenice Campos. El tema se llama Yiri.

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3: Bueno, pues vamos a continuar aquí con la información de la mañana, 7:33. Gracias por estarnos sintonizando en este día de San Miguel Arcángel. De nuevo, saludos a todos los Miguelitos, Miguelitas, Miguelinas, Miguelinos. Felicidades a todos. Bueno, vamos con la información. La Secretaría de Obras Públicas de Quintana Roo adjudica a la empresa Tía del Sureste contrato de 127 millones de pesos para el barrio mágico de Chetumal. Y bueno, pues dejan afuera a las empresas de Quintana Roo. La Secretaría de Obras Públicas de Quintana Roo, a cargo de José Rafael Lara Díaz, asignó a la empresa Tía del Sureste con domicilio fiscal en Cancún el contrato para la rehabilitación y mejoramiento de la infraestructura y la imagen urbana en el polígono Barrio Mágico de Chetumal por un monto de 127 millones de pesos. La adjudicación dejó fuera a las empresas constructoras con domicilio en la capital del estado que participaron en el proceso. De acuerdo con la normativa vigente,

Los constructores locales que tomaron parte en la licitación cuentan con un plazo de 6 días para impugnar el fallo. El fallo se dio a conocer después de varias semanas

Es una constructora que ha recibido múltiples contratos gubernamentales desde 2024, luego de un ejercicio fiscal previo en el que obtuvo distintas adjudicaciones con conceptos de infraestructura. Entre los antecedentes documentados se encuentra el contrato identificado como el FAFEF OP Diagonal 039, Diagonal 2023, otorgado por la entonces Secretaría de Obras Públicas del Estado, firmado el 23 de octubre de 2023 por un monto de 6.038.855 pesos. A esa adjudicación se suma el contrato FAFEP 005, Diagonal 2023, también otorgado por la dependencia estatal y firmado el 14 de agosto de 2023 bajo el concepto general de infraestructura por un monto de 8.814.994 pesos. Adicionalmente, la empresa recibió el contrato MBJ Diagonal 33-20-2023 otorgado por el gobierno municipal de Benito Juárez con cabecera en Cancún, firmado el 7 de septiembre de 2023 por un monto de 10.499.000 pesos. En conjunto, los registros disponibles muestran que los recursos públicos destinados a esta constructora con sede fiscal en Cancún provienen tanto del ámbito estatal como del municipio a través de distintas dependencias de gobierno en años previos a la adjudicación más reciente allá en Chetumal. Con el contrato de 127 millones de pesos para el barrio mágico, Tía del Sureste se suma a la lista de proyectos de infraestructura urbana que ha ejecutado el Estado de Quintana Roo desde el 2023. La obra corresponde al último proceso de licitación de gran magnitud que la CEOP convocó en el presente año, de acuerdo con la información disponible sobre el calendario de concursos de la dependencia. Ahí está, 7 de la mañana, 37 minutos. Vamos a leer ahora sí este mensaje que nos llega aquí en Sol Estéreo, el cual agradecemos su preferencia por estarnos escuchando. Buenos días, dice, por este comentario que no quieren que haya agua. ¿Cómo quieren que no haya agua si cada día más construcciones grandes? No sé por qué las autoridades siguen autorizando y esas construcciones con piscina, que no pozo, tienen donde se llena el agua, pues de agua potable. Vivimos en un lugar no muy grande turístico, pero no habíamos visto tanta construcción como ahora. Ya párenle, porque los afectados somos nosotros, los que hace años vivimos aquí. Eso no lo entienden las autoridades, esas piscinas, cuánta agua llevan. Gracias, dice este mensaje que nos envía, que dice que se paren las construcciones. Bueno, esto de las construcciones, debe haber un acuerdo, está establecido un acuerdo entre el ayuntamiento y CAPAL, es parte del gobierno del estado. Cuando en desarrollo urbano, si usted es ingeniero, tiene usted una constructora y le encargan construir departamentos, vamos a decir que le encargan a usted construir 20 departamentos, ¿dónde pide el permiso? Obviamente tiene que ir a desarrollo urbano, pide usted los permisos para la construcción. Desarrollo urbano es el que le dice a CAPA: oye, CAPA, mira, me están pidiendo la construcción de 20 departamentos. ¿Tienes agua para estos 20 departamentos? Entonces CAPA dice: espérame, vamos a ver qué vamos a hacer. Ya cuando tenga el agua te aviso. Entonces CAPA es cuando le dice, avisa a desarrollo urbano, dice: ya está desarrollo urbano, ya tenemos el agua para esos 20 departamentos. Así que ya puedes autorizarle. Y de esa forma autorizan a la constructora, se construyen los 20 departamentos y en Santa Paz va a haber agua para esos 20 departamentos y todo la gente que
requiere de agua potable, pues no

0: se va a sentir lesionada porque ya CAPA contempló esos 20 departamentos. No sabemos si hasta ahora así se esté manejando, pero es la mecánica que se usaba. Primero el desarrollo urbano le dice a CAPA, mira, me están solicitando Colonia Nueva Generación con 200 casas. Autorízame, tienes, cuando tengas el agua me avisas. Ya cuando CAPA le dice, ya tenemos la autorización para 200 casas, ya tenemos el agua. Bueno, pues ya desarrollo urbano le dice a la constructora, bueno, pues adelante con la construcción porque ya tienes agua para las casas. Así se ha establecido y no sabemos si actualmente de esa forma siguen coordinándose tanto CAPA como desarrollo urbano del ayuntamiento. Gracias por el mensaje. Vamos enseguida con Faine, 7:41 a.m. De nuevo, saludos a todos los Miguelitos en esta mañana. A Miguel Canté, de nuevo, que se reporta trabajando, y al otro, Miguel Canté, también en una gasolinera. Muchas gracias y nos vamos allá con Faine.
1: Muy bien, don Felipe, seguimos con la música. Vamos a continuar con más éxitos de los socios. Y este tema se llama Venezuela.

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0: Vamos a continuar, 7:46 a.m. 7:46 a.m. Vamos a ver, nos vamos hasta Chetumal con esta información. Levantan violentamente a un hombre en el centro de Chetumal. Cuatro hombres encapuchados y armados hasta los dientes interceptaron y se llevaron por la fuerza a Eduardo Andrés Ávila Valencia, de 32 años, cuando viajaba a bordo de su automóvil la mañana de ayer lunes en la ciudad de Chetumal. De acuerdo con información preliminar, el hecho ocurrió cerca de las 6 de la mañana. Un vehículo compacto de color blanco le cerró el paso y, según esos datos de la unidad, descendieron al menos cuatro personas con rostro cubierto y portando armas, quienes lo obligaron a subir a su automóvil. Hasta el momento no se ha precisado el punto exacto donde fue interceptado, ni se ha informado sobre la identidad o el paradero de los presuntos responsables. La denuncia por su desaparición se presentó el mismo día, o sea, ayer mismo lunes, a la Fiscalía General del Estado de Quintana Roo. Activaron la alerta 98 diagonal FDS 2026 para dar con su ubicación. En la ficha de búsqueda, la dependencia solicita el apoyo de la ciudadanía, ya que hasta ahora se desconoce dónde se encuentra. Ávila Valencia es de nacionalidad mexicana, mide 1,82 metros, pesa 120 kilos, es de tez blanca y complexión robusta, con cabello lacio, castaño oscuro y corto, ojos medianos de color café, no presenta señas particulares. Al momento de los hechos, vestía una playera azul marino tipo polo short verde militar y tenis blancos. La fiscalía pidió a quienes tengan información contribuya a su localización, que se comuniquen a los teléfonos de la propia Fiscalía del Estado. 7:48 a.m, esto es el show informativo con buena música y con la información que usted requiere. Vamos allá con Faine, como siempre, saludando a todos los Miguelitos y Miguelitas de este día. Felicidades a todos.
1: Muy bien, Felipe, seguimos con la música, vamos con los melódicos, el tema se llama

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1: Vamos a continuar con la información. El IMSS de Quintana Roo llama a hablar sobre la donación de órganos en vida. Comentó que también durante este 2026 se tuvieron dos donaciones multiorgánicas, lo cual se agradece a las familias. En el marco del Día Nacional de la Donación de Órganos, que se conmemora el 26 de septiembre en el Hospital 17 del Instituto Mexicano del Seguro Social, se realizó un evento para agradecer a las familias de donadores que han tomado dicha decisión. Hoy retomamos de nuevo ese gesto humano y les agradecemos a las familias, dijo Moisés Campos Navarro, coordinador de donación del nosocomio, quien recordó que durante este 2026 en Cancún se han realizado 11 donaciones de órganos, la última de córnea el pasado lunes, que fue directamente hasta la ciudad de Veracruz. La primera donación en Cancún se hizo en 2015, sin embargo, todavía no estaba el programa como tal, el cual se instauró de manera oficial en el 2017. Comentó que también durante este 2026 se tuvieron dos donaciones multiorgánicas, lo cual se agradece a las familias. Reconoció que durante los últimos años se registra una gran respuesta, principalmente por familiares de personas fallecidas que han donado estos órganos. Sin embargo, continúa la reticencia sobre el tema, por lo que sería bueno platicarlo en vida para que cuando la persona fallezca, los familiares sepan que fue voluntad donar órganos para salvar a otros seres humanos, expresó. Bien, vamos enseguida, ya vamos a finalizar el show informativo de este martes 29 de septiembre, es día de San Miguelito, así que vamos a saludar a todos allá en el domo de la ampliación CTM Adonai Sunza. Un saludo para toda su gente que está ejercitándose. Y buen día, dice acá, hoy buena onda mi Patiño Chava, solo buenas rolas desde las 5 de la mañana. Y es de Miguel Celis, el arcángel Miguel aparece ante ti, se dice que si... Que si pones un amén, recibirás bendición y protección, dice este mensaje que los envía Miguel Celis. Hoy es su santo de Miguel Celis, así que muchas felicidades, un fuerte abrazo de todos sus compañeros allá de parte de Daniela y todos sus cuates compañeros de trabajo que lo aprecian, lo quieren mucho y desean lo mejor para Miguel Celis, que está cumpliendo años. Y nos vamos con Faine a ver qué le tiene preparado allá para Miguel Celis y para todas las Miguelinas y Miguelitos de este día. Felicidades a todos. Gracias, hasta mañana en otro show informativo.
2: Bueno, Felipe, cerramos este espacio. Vamos con los Reyes Locos. El tema se llama Suave para bailar.

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Buenos días, muy buenos días desde la isla más bonita del Caribe mexicano. Esto es Transformando Cozumel. Es la misión exactamente 371 de la semana 40 de este 2026. Transcurre el día 272, le quedan 93 días a este año. Y bueno, rápidamente para recordarles el número telefónico 987-118-1951. Una vez más, 987-118-1951, para que usted mantenga conexión con nosotros a través de la exposición de cualquier inquietud con respecto a la prestación de alguna cuestión de servicios que presta algunas de las dependencias del gobierno de Cozumel. Bienvenidos, esta es Comunicación Institucional del Gobierno 2024-2027 que encabeza el presidente municipal José Luis Chacón Méndez. Le damos la cordial bienvenida a este espacio. Transmitimos a través de la señal de la poderosa 89.9 Sol Estéreo FM. Y también para decirles que en un instante estaremos conectados a la página Cozumel Gobierno, en donde también se está transmitiendo una actividad relevante. Vamos con la primera de las conmemoraciones. La primera esta tiene que ver con la celebración en México del Día Nacional del Maíz. El Día Nacional del Maíz es una fecha clave para reconocer la importancia cultural, histórica y alimentaria de este grano. Día Nacional del Maíz se conmemora desde el año 2009 gracias al movimiento social Sin Maíz No Hay País. Esto para proteger las razas de los maíces nativos, coincide con la fiesta de San Miguel Arcángel, patrono de la milpa tradicional. Así que es el patrono de la milpa tradicional, San Miguelito, a quien hoy conmemoramos en Cozumel, que es el patrono de la isla de las golondrinas. Vámonos rápidamente con los titulares de la información correspondiente a este martes 29 de septiembre.

Menos efectivo en gasolineras y carreteras. México quiere depender menos del efectivo. El gobierno federal prepara una estrategia para impulsar los pagos digitales comenzando en gasolineras y carreteras. Pero atención, el efectivo no será prohibido. La transición será gradual y buscará facilitar alternativas como tarjetas y pagos electrónicos. El importante programa federal para donar sangre a niños con cáncer. La Secretaría de Salud Federal prepara en Cancún un programa de donación de sangre dirigido a apoyar a niñas y niños con cáncer. La estrategia busca sumar donadores voluntarios y garantizar una mayor disponibilidad de sangre para los menores que la necesitan durante sus tratamientos. ¿Quién va a poner el cable submarino para Cozumel? Y hay empresas para construir el nuevo cable submarino de Cozumel. La CFE adjudicó el proyecto a un consorcio integrado por una compañía china y dos mexicanas, con una inversión superior a los 3.563 millones de pesos. Los trabajos están programados para comenzar el próximo 5 de octubre. Reconocen liderazgo de las mujeres mayas. La profesora e investigadora Deira Patricia Jiménez Balán recibió la medalla al mérito Mujer Indígena Maya, María Petrona Huicap. La gobernadora Mara Lezama entregó la distinción durante una sesión solemne del Congreso de Quintana Roo, reconociendo su trayectoria en favor de la cultura, educación e identidad de las comunidades mayas. Tenemos nuevos especialistas para la justicia. Quintana Roo prepara una nueva generación de especialistas para enfrentar los cambios de la justicia. La Universidad Judicial graduó a 42 profesionistas en áreas de derecho, derecho penal, litigación civil y familiar, y una novedosa disciplina que comienza a ganar terreno, el neuroderecho. Descuentos para ponerse al corriente. Atención, contribuyentes de Cozumel. Hay descuentos de hasta el 100% en multas y recargos para ponerse al corriente. El ayuntamiento puso en marcha un programa con beneficios en predial, recolección de basura, trámites y rentas de locales municipales. Intenta huir de la policía en Cozumel. Intentó escapar al ver una patrulla, pero no llegó muy lejos. Seguridad Pública detuvo en la colonia Repobladores a un joven de 25 años que llevaba 11 bolsitas con hierba con características similares a la marihuana. El detenido quedó a disposición de la Fiscalía del Estado. Morena cierra definiciones rumbo al 2027. Sorpresas en el cierre de Morena rumbo a las gubernaturas de 2017. En Chihuahua, Cruz Pérez Cuellar obtuvo la coordinación frente a Andrea Chávez, mientras que en Baja California Sur, la posición quedó en manos de Manuel Cota, vinculado al Partido Verde. Morena completó así sus definiciones en las 17 entidades que renovarán gubernatura. Y hasta aquí con los titulares de Transformando Cozumel de este martes 29 de septiembre.

0: Bien, amigos, vamos a principiar. Antes que nada, mandando un saludo cordial a quien ya hizo historia política. La gobernadora Mara Lezama Espinosa hoy cumple años y pues mandamos parabienes y felicitaciones desde Transformando Cozumel, de todo el equipo, pero también de toda la administración pública municipal. El Ayuntamiento de Cozumel se suma a los parabienes para la gobernadora en este día de su onomástico. Y también saludamos a nuestra compañera Manu López, que ya se encuentra con nosotros. Manu, buenos días.
1: Muy buenos días, Pepe. Buenos días a todos los que ya nos ven a través de la página Cozumel Gobierno. Muy buenos días también, por supuesto, a los que nos escuchan a través del 89.9 de FM. Sean bienvenidos todos a una emisión más de Transformando Cozumel ya en este martes 29 de septiembre del año 2026. Estamos prácticamente a un día, Pepe, de despedir el mes de septiembre, el noveno mes del año. Y, por supuesto, les damos la bienvenida y esperamos que se queden con nosotros a lo largo del programa. Y recordarles rapidísimo, antes de irnos directamente con todo el contenido que tenemos el día de hoy, Pepe, también recordarles que tenemos el número de teléfono para que usted nos haga llegar todos y cada uno de sus reportes. Ahora tenemos el número para sus mensajitos únicamente para vía WhatsApp, que es el 987-118-1951, únicamente para sus mensajes vía WhatsApp. Si usted lo prefiere, también puede hacer una llamada a cabina al 872-0948, o si lo prefiere, también hacerlo directamente a la transmisión totalmente en vivo que tenemos en la página Cozumel Gobierno. Ahí están las tres vías de comunicación, las tres vías y las tres opciones diferentes para que usted nos haga llegar todos y cada uno de sus reportes, Pepe.
0: Y sería, Manu, imperdonable no saludar, no felicitar en este día 29 de septiembre a los Migueles. Hoy es el día de San Miguel Arcángel. Así y saludos es. a todos los que tengan el nombre de Miguel, que son bastantes, por cierto.
1: Así es, y que varios de ellos están cumpliendo años, incluso sí. El día de hoy, Pepe.
0: Es el santoral.
1: Así que es el santoral, así es, y que justamente pues hay muchos cumpleañeros el día de hoy, 29 de septiembre, así que les mandamos las felicitaciones desde aquí, desde Transformando Cozumel, a todos los Migueles, a los que pues celebran su santo el día de hoy, pero a los que también cumplen años hoy, 29 de septiembre, así que ahí está la felicitación para todos ellos. Pepe, por supuesto, antes de continuar, vamos a recordar la ruta de Camar para que ustedes nos hagan, por supuesto, pues ahí está, ustedes puedan darse cuenta de todo la ruta de Camar en las colonias de Cozumel. Ahí está, para el día de hoy, martes 29 de septiembre, están en San Lorenzo y en La Esperanza, así que ahí está, mucha atención para los vecinos de San Lorenzo, a los vecinos de La Esperanza. Ahí va a estar la ruta de Camar, ahí estamos viendo, Pepe, fotografías en tiempo real de lo que está sucediendo y del todo el trabajo que está realizando Camar.
0: Así es, veíamos allá retirando bidones, estos muy conocidos bidones de agua purificada, que ya no están en uso, por supuesto, así como carcasas de algunos otros enseres electrodomésticos, como podemos apreciar, lo que fue alguna vez algún refrigerador o congelador, mi estimada Manu, colchones y así demás. Es. Muy bien, ¿con qué nos vamos?
1: Ahí está. Y bien, ahí están las fotografías en tiempo real del trabajo que lleva a cabo Camar, Pepe, y ahora sí nos vamos con la información y la llegada de arribo de cruceros.
0: Con el programa de arribo de cruceros, como decía nuestra compañera Manu, hoy nos visitan tres cruceros de los 16 programados para esta semana. El primero en llegar lo hizo muy temprano, a las 5 de la mañana con 45 minutos, arribó el Harmony of the Seas en el Muelle Internacional SSA México. Zarpará a las 16:45, es decir, a las 4 de la tarde con 45 minutos. El segundo crucero en visitar la isla de Cozumel es el Radiance of the Seas. En Punta Langosta llegó 6 de la mañana con 15 minutos. Dejará el puerto a las 17 horas 5 de la tarde. Y finalmente, el Carnival Jubilee, MS Carnival Jubilee, en Puerta Maya llegó también temprano, 6 de la mañana con 30 minutos. Dejará el puerto a las 16 horas 4 de la tarde. Y amigos y amigas, este ha sido el programa oficial de arribo de cruceros que proporciona todos los días la Administración Portuaria Integral de Quintana Roo, APICRO.
1: Muchas gracias, Pepe, ahí está. Y bien, vamos a conocer ahora las condiciones climatológicas que estarán imperando para la isla de Cozumel en las próximas horas. De acuerdo al reporte que emite la Dirección de Protección Civil, aquí en la isla de Cozumel se informa lo siguiente. Es importante decirles, un sistema de alta presión que está localizado sobre la porción oriental norte del Océano Atlántico, que está impulsando vientos con contenido de humedad del este y sureste de 18 a 36 kilómetros por hora. Los vientos de rachas de 45 kilómetros por hora. Por ahora no hay cambios, lluvias ligeras a moderadas y chubascos dispersos de aproximadamente 18 milímetros. También hablaremos de la tormenta tropical Fai, que se localiza esta madrugada de 26 grados centígrados latitud norte y 45.9 longitud oeste. Está a 2.215 kilómetros al oeste suroeste de las Azores, con vientos máximos sostenidos de 65 kilómetros por hora, y por supuesto se mantiene monitoreada y su posición geográfica y distancia no representa ningún peligro para las costas de Quintana Roo. La tormenta tropical Hanna se localiza ahora a 35.2 kilómetros latitud norte y 46.2 grados longitud oeste, a 1.745 kilómetros al este noroeste de las Bermudas. Está produciendo chubascos con tormentas y vientos máximos sostenidos de 75 kilómetros por hora, y el movimiento hacia el este sureste con rumbo de 115 grados centígrados a 24 kilómetros por hora, y la presión mínima central de 1000 milibares. Se estima que se pueda perder fuerza en las próximas horas y por el momento no representa ningún peligro para Quintana Roo. Las condiciones del clima para nuestra isla: se estima la condición del cielo medio nublado a nublado durante la mayor parte del día. Se prevén lluvias ligeras a moderadas con chubascos dispersos de aproximadamente 18 milímetros. Temperatura máxima 32 a 34 grados centígrados, la mínima de 26 a 28 grados centígrados, calurosas por la mañana y noche, muy calurosas el resto del día. Los vientos del este y sureste de 18 a 36 kilómetros por hora, con rachas de 45 kilómetros por hora. La sensación térmica 40 grados centígrados entre las 14 y las 16 horas. La recomendación, ahí está, precaución por las lluvias que afectan el área de pronóstico, la temperatura y la sensación térmica de hasta 40 grados centígrados, protegerse de posible golpe de calor y de los rayos ultravioleta, además de protegernos de la lluvia. Salida del sol a las 6:37 de la mañana, la puesta del sol será a las 18 de la tarde con 38 minutos. Ahí está las condiciones climatológicas para la isla de Cozumel.
0: Ahí está, efectivamente, y las máximas, ya lo dijo Manu, máximas temperaturas para el día de hoy son 32, 34 grados centígrados, la mínima 26, 28 grados centígrados. La tormenta tropical Fei, en su posición geográfica, se encuentra, para que usted tenga una mayor referencia, en el punto casi a la mitad del Océano Atlántico, entre las costas de África y las costas del Golfo de México en este caso. Manu, tenemos invitados más adelante, va a estar con nosotros representantes de la Coordinación de Guardavidas adscritos a Protección Civil de Cozumel.
1: Así es, esto será en un momento más. Por supuesto, tendremos información importante sobre el avistamiento de cocodrilos, y que además nos van a platicar un poquito acerca de rescate y todo lo que tiene que ver con los cocodrilos aquí en la isla de Cozumel. Así que vamos a platicar con los guardavidas en un momento más. Vamos a irnos a nuestra primera pausa, Pepe, 8 de la mañana ya con 17 minutos. Regresamos en breve.
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14: Bien, antes de pasar con la entrevista, vamos a compartirles una efeméride histórica. Y esta tiene que ver con, ahí lo estamos viendo en pantalla, es Francisco de Montejo, el adelantado, que estuvo en Cozumel un día como hoy, un 29 de septiembre. De aquí inició la conquista hacia lo que hoy es la península de Yucatán. Y hoy lo recordamos en la efeméride que compartimos, por cierto, de la Subdirección de Cultura del Ayuntamiento de Cozumel. En otra efeméride, esta es una conmemoración, el Día Mundial del Corazón es una iniciativa global que se celebra cada 29 de septiembre desde el año 2000, promovida por la Federación Mundial del Corazón. En 1998, el Día Mundial del Corazón fue proclamado por la Federación Mundial del Corazón en el Congreso Mundial de Cardiología de Río de Janeiro en abril de 1988. Vamos a presentar a nuestros invitados, son de la Supervisión de Guardavidas, se encuentra con nosotros. Vamos a presentar a Rubén Estrada. Es Rubén, ¿verdad? Rubén, bienvenido, buenos días.
15: Gracias.
14: Gracias, Rubén, por acompañarnos. También está con nosotros el supervisor de los guardavidas de Cozumel, que es Denis Méndez. Denis, bienvenido, buenos días.
16: De igual manera, muchas gracias.
14: Adelante, mano, con la primera pregunta, si eres
17: bien,
14: tan amable.
17: Primero que nada, bienvenidos, gracias por acompañarnos. Es importante, y vamos a platicar un poquito también sobre lo que tiene que ver con el procedimiento, cómo es la captura para los cocodrilos. Pudieran contestar cualquiera de ustedes dos, ¿cuál es ese procedimiento? ¿Cómo realizan este trabajo? Porque además, pues es un trabajo complicado. Platíquenos al respecto de esto.
15: Claro, a nosotros nos entra la llamada ya sea por 911 o nos alerta pues nuestros compañeros bomberos, ¿no? Que ellos están en la base central, que reciben todas las llamadas. A nosotros previamente tenemos unas capacitaciones en conjunto entre nosotros para ir a activar el jet ski, nuestras herramientas de captura, y coadyuvamos junto a Ecología, que es la captura, que no es como un entrenamiento como tal, porque no podemos entrenar diario con estos animales silvestres. Claro. No, simplemente es cuando se da la oportunidad, nosotros ingresamos al agua, obviamente con equipo personal, equipo de seguridad y de, pues ya sea el atrapaperros, que es lo que más nos ha funcionado en nuestras últimas capturas. Esto lo venimos haciendo desde mucho antes de pandemia. Ya tenemos 5 o 6 años coadyuvando con Ecología, capturándolos y reubicándolos junto con Ecología.
14: Denis, supervisor de guardavidas, se ha desatado una ola de memes que tienen que ver un poco con el buen humor cozumeleño, sí, que ha trascendido incluso las fronteras digitales. Y en ese sentido te quiero preguntar, ¿hasta qué punto la presencia de estos reptiles en zonas de balnearios debe preocupar y qué medidas deben tomar los bañistas?
0: Pues por lo general, ejemplo, cuando se alertan estos tipos de reptiles en áreas públicas donde el personal de guardavidas y que así misma la gente acude, pues es un foco rojo y hay que eliminarlo. Es algo muy importante, pues el animal está en su hábitat, ¿no? Claro. Por ejemplo, y en caso de la captura, también nosotros debemos también checar la dimensión del cocodrilo. Si es así, que se ha autorizado la captura en el área donde pues la gente acude, ya como nosotros como personal nos encargamos en el jet ski, mirar la dimensión, y si es factible de que el cocodrilo sea removido a otra área y capturado por parte de nosotros, pues se realizará. Pero si nosotros nos percatamos que el cocodrilo ahí tiene una dimensión de 2 metros y tanto, pues la verdad es, pues sí nos pones en peligro
14: a todos,
0: la verdad. Y lo que se le hace énfasis es pues a la gente, pues que mejor lo deje ahí o que no entre. O hacemos como opción cerrar la playa, ¿no? Pero sí es una importancia decir a la comunidad que si en caso que vean el avistamiento de un cocodrilo, pues es mejor dejarlo así y da parte y no entra al agua, ¿no? Porque pues sí, representamos un peligro. Y ahorita los cocodrilos, pues ya pienso yo que están atacando, antes no lo hacían. Antes el cocodrilo nos veía y huían, ahorita ya los cocodrilos, el lunes pasado sacamos unos aquí en Caletita. Ese cocodrilo ya andaba merodeando ahí, ya pues no se iba, me imagino que estaba cazando ahí esperando su comida, o estaba o lo estaban alguien engordando ahí, porque ya no se movía el cocodrilo. Por ejemplo, así ahí del lo que es el muelle de carga hasta aquí, hasta Mantarrayes, ahí se mantenía. Tuvo una semana manteniéndose ahí. Sí, es una importancia, pues también no alimentarlo, claro, porque así pasó la situación de un cocodrilo que teníamos aquí, o que está todavía en el puerto de Abrigo, que ese cocodrilo salía y llegaba hasta Casitas. Pienso yo que lo hacía porque pues habían pescadores que ahí en la rampa fileteaban su pescado, tiraban carcasas de animales, de peces, y me imagino que a él se les hacía flexible llegar ahí, ¿no? Ejemplo, ya se le hizo como de costumbre, ¿no? Y son muy inteligentes los animales, ¿no? Pero sí es muy suma importancia, pues, de que si ven eso, el avistamiento, pues no entrar, ¿no? Que no practique esto, porque la verdad sí se necesita ser profesionales, no a cualquiera se le indica que capture un cocodrilo, ¿no? Porque sí, la verdad, sí es de suma importancia el peligro que asume uno, ¿no?
17: Porque, sabemos que, Denis, ahora hemos visto lo que acabas de mencionar tú, pero ¿qué tanto ha existido de unos años para acá justamente estos avistamientos que hemos visto precisamente en la isla de Cozumel?
0: Pues ahora sí se desató ya los cocodrilos, ¿no? Pues ya me imagino, pues le están quitando parte de su
14: hábitat,
0: de su ecosistema, y pues los pobres pues que salen, pues ya no tienen dónde ir, y como lo vuelvo a repetir, los cocodrilos por lo general siempre van donde lo alimentan.
14: Claro.
0: Tenemos un caso así, que aquí mi compañero Rubén lo puede demostrar, que allá en Chenrío, hay un cocodrilo de una gran dimensión, ¿no? Sí. Ya casi tirando a los 2 metros y medio o más.
17: Sí.
0: Ese cocodrilo lo hemos capturado como 3 o 4 veces. Uh-huh. Y lo hemos llevado.
15: Es el mismo lugar, porque. Pues,
0: y no sé, pero regresa el cocodrilo. De una manera regresa. Lo hemos mareado, lo hemos llevado hasta aquí, hasta el pueblo, y regresado, y el cocodrilo regresa. Pero porque sabe que ahí la gente.
15: Pues le da alimento, ¿no? Claro. Le dan alimento.
14: Muy bien. Entonces, eso es bien importante, porque se trata de que ustedes, que son los profesionales en el comportamiento del animal, en el retiro, en preservar los espacios, que por cierto, cuando un cocodrilo es capturado, ¿a dónde es llevado?
15: Claro, nosotros lo capturamos y lo trasladamos a la base Bombero 1. Uh-huh. Ahí es donde llega la Dirección de Ecología. Uh-huh. Ellos se encargan de reubicar al ejemplar, ¿no? Ya sea en la zona norte o en Punta Sur, que pues ahí es donde predominan más estos animales silvestres, ¿no?
17: Pepe, ahora que mencionan justamente, va un poquito relacionado también a la captura, a todo el procedimiento que realizan ustedes, pero también me gustaría que tocaran un tema importante, que es lo que habíamos platicado antes de iniciar la entrevista, las capacitaciones constantes que tienen los guardavidas aquí en Cozumel, y que justamente gracias a todo ese trabajo, pues obviamente ustedes pueden pues conocer un poco más acerca de ello. Platíquenos acerca de cuáles son estas capacitaciones, qué tanto los guardavidas se han capacitado a lo largo de estos años.
15: Ok, bueno, pues nosotros entrenamos de lunes a viernes, todos los días, a excepción que son el periodo vacacional, ya que tenemos que enfocarnos más en los bañistas. Llegamos más temprano a las playas. Nosotros entrenamos de 8 a 9 de la mañana en Playa Casitas. A veces nos vamos a Bicentenario a hacer un poco de pues activación física. Nosotros todos los días estamos entrenando de 8 a 9 en casitas rescate acuático. Nadamos alrededor de 2 kilómetros solo de calentamiento y rescate acuático. A veces sacamos el jet ski para maniobrar, hacer rescate con tabla rígida en el jet ski. Nosotros nos mantenemos en constante capacitación, y todos los sábados en la Dirección de Protección Civil tenemos cursos de primeros auxilios. Aquí mi supervisor los da, o yo.
14: Muy bien, Denis, tengo una amiga extranjera que ayer había acudido para intentar hacer snorkeling y no pudo por las condiciones de las corrientes. Creo que también estamos entrenando un periodo de que entran los llamados suestes.
0: Sí,
14: ¿qué hay que hacer en esos casos?
0: Pues pues no alejarse de la, literalmente de la playa, de la costa. Sí. Hay que mantenerse lo más pronto, más cerca a la orilla. Sí, están fuertes las corrientes ahorita aquí en casita. Están las corrientes de norte a sur, pero fuertísimo. La verdad, pues, una gente no experimentada sí puede sufrir un, nosotros le decimos a veces el pánico, ¿no? Uh-huh. El pánico en el agua es la primera causa de ahogamiento. Entonces, sí, de suma importancia que no se alejen. Tenemos la luna ahorita, hace extracción de la marea, sube. Y correspondiente a lo que me decía de nosotros, de las prácticas, uh-huh, tenemos ahorita un maniquí que realizamos nosotros con mangueras de protección civil de los bomberos, que literalmente ya no les sirven. Nosotros hicimos un maniquí y con eso le pusimos plomos y todo. Tiene una porción de peso, un peso de 80 kilos más.
15: 130 kilos ya mojado.
0: Exactamente, con eso hacemos práctica de apneas, que uh-huh, es de suma importancia a nosotros, que nos sirve en caso de una captura en cocodrilo o de una cierta. Pues, también no longitud,
14: claro,
0: que
14: claro,
0: sea pequeño, un metro y medio y tanto, ¿no? Que desde que el cocodrilo nos ve, uy, ese que sí es, va para arriba, ¿no?
14: Sí, sí,
0: sí. Pues si es un cocodrilo grande que no lo intimida el ser humano, pues eso sí repite un peligro, ¿no?
14: Claro.
0: Pero las prácticas más que hacemos, eso es lo que lo ayuda a veces a nosotros. Y lo vuelvo a repetir, no se le recomienda a la gente que realice esto, la verdad, pues hay que dejarlo pues a gente profesional. A veces pues nosotros no sabemos cómo es el comportamiento de los cocodrilos, no somos biólogos, pero ya con el conocimiento y con el tiempo, la experiencia, sí, hemos agarrado un poco también de ahí de habilidades en caso de la captura, ¿no? Pero sí se le recomienda a la gente que no se alejen por las corrientes ahorita. Muy en el lado oriente tenemos sargazo y todo eso que dificulta a la gente para nadar, ¿no?
17: También sabemos que, bueno, existe la presencia de los guardavidas. ¿En qué playas, Denis? Platícanos acerca de esto o nos vamos con Rubén. ¿Qué playas tienen presencia de guardavidas? ¿En qué horarios están ustedes en las playas de Cozumel? Platíquenos acerca de esto.
15: Claro, nosotros nos encontramos en todas las playas públicas. Tenemos a nuestro cargo Playa Rocas, Playa Casitas, Caletita, Chenrío y San Martín. Ok, nosotros tenemos un horario de 10 de la mañana a 6 de la tarde. Nosotros nos encontramos en la playa. Acérquense, pregúntenos. Sí, nosotros no es que los vayamos a regañar. Obviamente estamos ahí para eliminación de riesgos y prevención, que ese es nuestro pues, trabajo primordial, ¿no? Igual no se sientan mal si nos acercamos, que no piensen que no queramos que se bañen ahí, ¿no? Pero nosotros eliminamos las zonas de riesgo. Más del otro lado de la isla, que hay rocas, tenemos corrientes de resaca muy fuertes. Ahorita, afortunadamente, ha estado muy tranquilo el mar del otro lado de la isla, pero pues no hay que confiarnos, ¿no? Igual el exceso de confianza es un punto ahí de que tenemos que tener alerta. que es un probable caso de ahogamiento.
14: Y me parece que también es una pregunta interesante para hablar un poco desde la perspectiva personal de cada uno de ustedes. En tu caso, Rubén, en tu caso, Denis, ¿cómo se incorporan a la coordinación de guardavidas? ¿Qué los motiva? ¿Alguien les invita? ¿Es una inquietud personal? ¿Cómo se da?
15: Bueno, yo anteriormente trabajaba en una tienda de buceo. Por problemas personales, pues me fui para Mérida, regresé. Y tomé mi curso de...

0: guardavidas en el 2018, fue cuando ellos estaban recertificando. Aquí Denis me invitó, me dijo, si quieres ingresar con nosotros, ve de voluntario.
1: ¿Ya se conocían?
0: No, ahí en el curso nos conocimos, y me dijo, pues si quieres ingresar.

0: pues aquí hacen deporte, aquí nadan. Y eso a mí me motivó. Me salgo de la Armada hace 23 años y me meto aquí a la Dirección de Protección Civil. Y desde ahora, pues aquí seguimos, hemos experimentado bonitas experiencias, de todos, no de todos, por ejemplo, porque hemos tenido de todos, rescate, salvamento, y desgraciadamente en su momento también, pues personas que han perdido la vida en un salvamento, en un rescate. Pero eso me ha motivado a mí también prepararnos cada día. Aquí Rubén es licenciado en...
1: ¿Paramédico? ¿No?
0: ¿Paramédico? Sí, paramédico. Yo ya luego lo hice también. No me dedico a eso. Pero también tengo el conocimiento también, ejemplo, pero es algo bonito. Y independiente aquí también lo muestro coach, ejemplo, hemos estudiado un curso para de la metodología del cuerpo también, para conocer en caso de los entrenamientos, como también lo han hecho aquí varios compañeros, ¿no? La verdad es algo satisfactorio y la verdad algo bonito cuando te gustan las cosas, pues aunque no te paguen, lógico, claro. Pero a veces sí también, ¿no? Pues es algo que uno ama, ¿no? Así. Estar en contacto con el agua.
2: Algo más que deseen comentar, estamos llegando a la parte final de la entrevista, pero Rubén, Denis, algo más que quieran comentar, otra recomendación a la comunidad que nos esté viendo, que nos esté escuchando.
3: Claro, solo hacer énfasis en que pues las indicaciones que nosotros les damos no es porque los queramos regañar, simplemente pues es nuestro trabajo, eliminación de riesgos y la prevención. Nosotros vamos muy de la mano con eso. Así que háganos caso, yo sé que van a disfrutar un rato con la familia, pero disfrutar es estar bien, estar pues en una zona segura, ¿no? Y si nosotros nos acercamos, es para que ustedes estén bien.
0: Hay que hacerle caso a los guardavidas y siempre le hago la invitación a los jóvenes que quieran participar como voluntarios, las puertas están abiertas gracias a nuestro presidente municipal y a nuestro director. Las puertas están para que tengas conocimiento. Ejemplo, de voluntario no quiere decir que va a realizar, ejemplo, los que hacen los guardavidas, ¿no? Un rescate, un salvamento. Pero sí están para que observen y con el tiempo, el día de mañana, y ellas quieran, estén interesados de incorporarse, pues ya tendrán el conocimiento y la habilidad en caso de que hacer que vayan a actuar, ¿no? Pero sí le hago énfasis de que pues respeten a los guardavidas y que respeten todas las señales de prevención que hay en las playas.
2: Muchísimas gracias, llegamos a la parte final de la entrevista, gracias a Denis Méndez, gracias a Rubén por esta importante información. Vamos a irnos a una pausa, muchas gracias a los dos, 8 de la mañana ya con 38 minutos, regresamos en breve.
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2: Mire, un 29 de septiembre, pero del año de 1547, nace quien es considerado el más grande de los escritores en lengua española. Estamos hablando de don Miguel de Cervantes Saavedra, nacido precisamente en Alcalá de Henares. Él fue bautizado el 9 de octubre, pero se supone, también no hay consenso al respecto, que nació un 29 de septiembre. Por cierto, se llama Miguel, en el Día de los Migueles del Santoral. Él fue famoso por su novela satírica Don Quijote, que fue además poeta, dramaturgo y soldado español, conocido como el Manco de Lepanto, don Miguel de Cervantes. Vamos con nuestra compañera Manu López, tiene información importante.
3: Gracias, Pepe. Sabemos que hay ahora estímulos importantes, estímulos fiscales, y por supuesto vamos a irlos mencionando ahora para que toda la comunidad, hay descuentos para que usted los tenga en cuenta. Nuevamente, pues tiene la oportunidad de acudir al Palacio Municipal para que ustedes puedan, por supuesto, finalizar con estos pagos. También recordarles, ahí tenemos justamente del 26 al 31 de diciembre, es decir, a partir ya desde hace unos días y hasta el mes de diciembre van a tener la oportunidad de aprovechar estos descuentos en impuesto predial 100% en recargos aplicables al ejercicio 2026 y años anteriores, 100% también en multas aplicables al 2026 y años anteriores para establecimientos comerciales y predios de uso habitacional, también derecho a recolección de basura 100% en recargos aplicables al ejercicio 2026 y en años anteriores, también 100% de descuento para establecimientos comerciales y predios de uso habitacional en recolección de basura e impuesto predial. También hay autorización de uso de suelo, de giro comercial, licencias de anuncio, 15% de descuento en el costo del trámite y expedición, permiso ambiental de operación, también expedido por la Subdirección de Ecología, este también tiene 15% de descuento en el costo del trámite y la expedición, también la constancia de protección civil con giro de riesgo ordinario, también tiene 15% de descuento en el costo de trámite y la expedición, ahí está, así que mucha atención, también renta de locales comerciales, de Plaza del Sol, del Mercado Municipal y Poliforum. Pongan atención también porque 20% de descuento en pago de rentas adelantadas correspondiente a los meses de noviembre y diciembre y 15% de descuento en adeudo total sobre el pago de rentas. Así que ahí está, todos estos estímulos fiscales, Pepe, todos estos descuentos para que la comunidad los tenga muy en cuenta y que iniciaron prácticamente desde hace unos días y finalizarán hasta el mes de diciembre. Así que tenemos tiempo, pero es importante decirles a ustedes que no se confíen, al contrario, que acudan para que puedan recibir estos descuentos.
2: Así es. Paisanos y paisanas de Cozumel, recuerden, hay que aprovechar esta oportunidad en cuanto a las responsabilidades fiscales que tienen en este paquete, además de descuentos importantes. Manu, si te parece, vamos a escuchar con atención un video que tiene el presidente municipal, José Luis Chacón Méndez, en donde se dirige a los parroquianos de Cozumel con respecto a los festejos de San Miguel Arcángel.
4: No, en septiembre.

0: gracias, Juan Miguel. Buenos días. Bueno, aquí estaremos transmitiendo esta peregrinación con el objetivo de salvaguardar una de nuestras importantes tradiciones y costumbres. Tradiciones se tienen que cuidar, se tienen que apoyar y se tienen que, obviamente, respaldar. Por eso me da mucho gusto que hoy, que es una tradición importante para todos los brasileños, estemos aquí. Así que seguiré a la transmisión, agradecerle, insisto, a todos los organizadores por llevar a cabo este evento tan importante para las y para los cusumaleños. Muchas gracias, bonito día, y seguimos con la transmisión.
1: Manu López, el presidente municipal, acompañado de su distinguida esposa Diana Sosa, pues en este importante evento que hoy concluye, que son los festejos de San Miguel Arcángel.
2: Así es, Pepe, que justamente se realizó pues desde muy temprano. Uh-huh. Este video que nosotros acabamos de ver y que acabamos de presentar para todos ustedes fue prácticamente muy temprano, es decir, en la madrugada del día de hoy, porque prácticamente, si te das cuenta, estaba oscuro, no había todavía luz, era muy temprano. Primero se hace lo que es este gremio y después obviamente las mañanitas a San Miguel Arcángel, y de ahí pues vienen el restante de las actividades el día de hoy, que sabemos que pues es prácticamente un día completo de muchas actividades que finalizarán con evento cultural más adelante, y obviamente pues si las condiciones así lo permiten, Pepe, porque pues sabemos que ahora, ya que dimos a conocer las condiciones del clima, pues estarán las lluvias aquí en Cozumel, así que esperamos que puedan desarrollarse las actividades dentro de el día hoy, 29 de septiembre, así que ahí está todas las actividades donde participó el presidente municipal. Estamos seguros que esto será a lo largo de todo el día, porque si bien recuerdas, en años anteriores el presidente municipal pues no se ha perdido ninguna de las actividades que conciernen pues obviamente a las fiestas del santo patrono de nuestra isla de Cozumel, San Miguel Arcángel, y el día de hoy pues no va a ser la excepción, hoy 29 de septiembre, así que desde muy tempranito pues madrugaron todos, Pepe, para poder participar, y obviamente pues vimos todo esto a lo largo de las imágenes.
1: Inició la jornada, la última jornada correspondiente este 29 de septiembre, con la procesión, que es este recorrido que veíamos sobre la décima avenida, perfilándose hacia lo que es la iglesia más tradicional, más antigua de Cozumel, San Miguel Arcángel. Encabezada esta procesión, nos hace la referencia a la producción, que era alrededor de las 5 de la mañana. Un poco más tarde y amaneciendo se realizaron las mañanitas. Hay algo importante, ojalá tuviéramos el gráfico, Cristian, para mostrar en Cozumel Gobierno el cierre de vialidades correspondiente a estos dos días. Ayer lo dimos a conocer y hoy se mantiene este cierre vial.
2: Así es, ahí está, para todos los que nos ven, para todos los que nos escuchan, Pepe, 28 y 29 hasta el día de hoy, 29 de septiembre, en la décima, entre calle Adolfo Rosado Salas y calle 2 Norte, uh-huh, también en la calle Primera Sur, con esquina con la 15 avenida, también estarán cerradas las vialidades justamente por las actividades que se han estado realizando en el marco de San Miguel Arcángel aquí en Cozumel, así que repetimos, de la décima avenida entre calle Adolfo Rosado Salas y calle 2 Norte, todo ello está cerrado, así que es importante que usted tenga en cuenta esto, calle Primera Sur con esquina, lo que es con la 15 avenida, calle Primera Sur, esquina con 15 avenida, también está cerrado, así que la recomendación pues obviamente es tomar sus precauciones y por supuesto salir con anticipación si desea utilizar alguno de estos cruzamientos, decirles que están ahora cerrados y que obviamente pues debemos de tener la consideración y tener precauciones al respecto de esto.
1: Nos vamos a la última pausa, Manu, regresamos con el resumen, más bien con el detalle de la información.
2: Así es, 8 de la mañana ya con 52 minutos, vamos a una pausa, volvemos con más.
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1: Bien, antes de ir con el resumen, vamos a compartirles una efeméride más. 29 de septiembre fallece don Genaro Estrada Félix en Mazatlán. Falleció en la Ciudad de México, originario de Mazatlán, Sinaloa. Es importante la doctrina Estrada, que significa no es más que el principio de la política exterior mexicana, la autodeterminación de los pueblos, y pertenece precisamente a don Genaro Estrada. Vamos con justamente los detalles de la información.
2: El gobierno de México prepara una estrategia para reducir gradualmente el uso de efectivo e incrementar los pagos digitales, comenzando en sectores como gasolineras y carreteras. La presidenta Claudia Sheinbaum aclaró que esto no significa prohibir el dinero en efectivo, sino ampliar y facilitar las alternativas tecnológicas de pago. José Antonio Peña Merino, titular de la Agencia de Transformación Digital y Telecomunicaciones, señaló que actualmente alrededor del 85% de las operaciones menores a 500 pesos se realizan en efectivo y estimó que durante el primer año se podría buscar reducir esa proporción aproximadamente a la mitad. La estrategia contempla facilitar pagos con tarjeta y herramientas digitales como CODI, además de ampliar la aceptación de pagos electrónicos en trámites y servicios gubernamentales. La Secretaría de Salud del Gobierno de México prepara en Cancún la puesta en marcha de un programa de donación de sangre para niñas y niños con cáncer, con el objetivo de fortalecer el abasto para pacientes pediátricos que requieren transfusiones durante sus tratamientos. La estrategia federal busca fomentar la participación de donadores voluntarios y fortalecer con ello la cultura de donación para contar con una disponibilidad más constante de sangre destinada a la atención de menores con padecimientos oncológicos. La Comisión Federal de Electricidad adjudicó la construcción de la nueva línea eléctrica submarina Playa Ca-Chancanap 2 a un consorcio integrado por la empresa china Xiongtian Technology Submarine Cable y las mexicanas Entia de México y Cables Subterráneos. El contrato asciende a 3,563,683,000 pesos y está previsto formalizarse este 30 de septiembre. La ejecución de la obra comenzará el 5 de octubre y el plazo contractual establece su conclusión para febrero de 2028. La gobernadora Mara Lezama entregó a la profesora e investigadora Deira Patricia Jiménez Balam la medalla al mérito Mujer Indígena Maya María Petrona Huicap durante una sesión solemne del Congreso del Estado. Originaria de Felipe Carrillo Puerto, Jiménez Balam ha desarrollado una trayectoria académica vinculada con la cultura maya, educación intercultural, desarrollo comunitario y salud desde una perspectiva cultural, además de contribuir a la prevención, a la preservación y estudio de conocimientos tradicionales. Quintana Roo cuenta con 42 nuevos profesionistas especializados para responder a los cambios que vive el sistema de justicia. La Universidad Judicial graduó a 11 maestros en Derecho Penal, Adversarial y Neuroderecho, además de 31 especialidades en área civil y familiar. El neuroderecho es una disciplina emergente que estudia cómo los avances relacionados con el cerebro y las neurociencias pueden plantear nuevos desafíos para las leyes y los derechos de las personas. La gobernadora Mara Lezama y el presidente del Tribunal Superior de Justicia, Eiden Cebada Rivas, encabezaron la ceremonia y destacaron la importancia de contar con profesionales mejor preparados ante la transformación del sistema jurídico. Y hasta aquí con el resumen de la información. Pepe, ahora sí nos despedimos del programa, llegamos a la parte final.
1: Bueno, pues mañana estaremos con ustedes, Dios mediante, en otro espacio de Transformando Cozumel.
2: Nos vemos y nos escuchamos el día de mañana en punto de las 8 de la mañana. Muchas gracias, excelente día.

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0: 9 de la mañana con un minuto, estamos iniciando Entre Güiros de hoy, martes 29 de septiembre, ya un día más y se acabó el septiembre, el mes de la patria, y viene octubre ya, con la temperatura pues ligeramente sintiéndose un poquito más baja, ¿no, Carlitos? ¿Cómo está el clima? Veo que parece que está lloviendo, parece que va a llover, el cielo se está nublando, parece que va a llover, ¡ay, mamá, me estoy mojando! Sí, ahí está. ¿Qué tal si esa palabra de paso la cambias por un... En lugar que digas, aprieta el paso, que digas, aprieta el... que nos vamos a mojar, cuidado con esa... ¿Qué te puedes derrapar? ¿No, Charlie? Charlie, buenos días. ¿Cómo anda el clima, hija?
1: ¿Qué tal? Buenos días. Pues desde temprano los truenos, los relámpagos. Esto es por un canal de baja presión que se encuentra desde Cancún hasta Playa del Carmen y Tulum. Por aquí toda la franja de la zona costera del estado se encuentra nublado. Y pues espera que se vaya extendiendo hasta Chetumal, todo el sur de Quintana Roo. Así que pendientes porque sí, hoy es un día que va a estar la mayor parte del día lluvioso.
0: ¿Estaría lloviendo por Telchac?
1: No, por ahí no, por ahí no está, llega, ¿no? Está despejado todavía.
0: Por Mérida no llega.
1: También, está despejadito.
0: Sí, ahí cuando subí en Forea hace unos días estaba nubladito. No arreció mucho la lluvia, pero sí llovió algo allá en Mérida. Y en cambio por acá nada, ¿no? Ahorita es al revés volteado. Bueno, amigos, comuníquense con nosotros. Tenemos complacencias al 987-103-3679. 987-103-3679, repórtense con nosotros. Dice, saludo, un fuerte abrazo a todos los Migueles, claro que sí, y Miguelinas, es su día. Vamos a poner las mañanitas, Charlie Boy, si eres tan amable, por favor, búscala por ahí. Las mañanitas, un fuerte abrazo a todos los Migueles y Miguelinas, es su día. Un abrazo a la pomposa, de parte de Miguel Ángel Canté. Claro, para el licenciado Miguel Ángel Canté, un abrazo afectuoso con todo cariño. Pásala muy bien en tu santo, no sé si sea tu cumpleaños también, Miguel, pero bueno, pásala muy bonito el día de hoy. Que te consientan, que te apapachen, que con tu familia, sobre todo, la paz es muy bonito. Es mi mejor deseo, sinceramente, para todos los Migueles, para mi compadre Miguel Meneses, también es su santo, Miguel Meneses. ¿Qué otro Miguel te acuerdas por allá, no? Ah, Miguel Burgos, anda ya por una empresa de transporte por ahí, por el sur. Miguel Burgos, muchacho, muy buena onda para Miguelito Burgos. ¿Qué más? Miguel Totochito. Para Miguel Totochito, espero que se encuentre bien. Miguel Totochito, creo que se llama Miguel, ¿no? Él es el guardián del reloj ahí del parque. ¿Qué otro Miguel? Ah, pues para su esposo de nuestra compañera Fátima, Miguel García. Feliz santo, ¿no? Es el día de santo. ¿Qué más podría ser? Si tiene algún Miguel que felicitar, pues háganoslo saber, Carlitos. Mande su mensaje por WhatsApp al 987-103-3679. Y con mucho gusto saludamos a todos los Migueles. Para mi hijado Miguel Meneses Canul también. Para mi el Junior, el tercer, Miguel Tercero. Para Miguelito Antonio Meneses Cortés. Miguel, eso salto también a Miguelito. Para mi sobrinito también, Miguel Guillermo Povedano Crespo, es su santo el día de hoy. No hoy cumpleaños, pero sí es su santo, Miguel, uno de sus santos, porque es Miguel Guillermo. Bueno, ahí está el saludo. En fin, si tiene algún Miguel que felicitar, alguna Miguelina, felicítelo. Saludo para Mike, que también es Miguel, pero en inglés, ¿no? Para todos los Mikes. Así que son las 9:05 y mándenos los saludos para los Migueles. Miguel Ángel Canté, muchas felicidades. Y a todos los Migueles, aquí están las mañanitas para todos los Migueles y Miguelinas. Muchas felicidades.

Por acá dice, buenos días, guapo, chulo. Voy a mandar un mensaje a mi compañero de los Rojos. Un saludo para mí, por favor, para Angelito, claro que sí. Angelito May, nos quieren mucho. Carlitos dice, gracias, que Dios les bendiga siempre, amigos míos. Claro que sí, con mucho gusto. Ahí está. Ah, qué tierra. Muchas gracias. Una, dos, tres. Ay. Ahí está para Angelito, claro que sí. Gracias, gracias, gracias. El 987-103-3679, el celular para que se comuniquen con nosotros aquí en cabina. Así que vamos a ver qué saludos tenemos por acá. Mucho gusto los vamos a decir. No tenemos saludos visualizados por acá pendientes. Bueno, ay, pero de ayer por acá que no se vieron. Ok, Maguey. Bueno, 987-103-3679 por WhatsApp. Para saludar a los Migueles y Miguelinas, para que nos pidan su canción también. Así que vamos a empezar con una canción mientras nos piden más música, Carlitos. Tenemos tres nuevos patrocinadores. En un rato más les damos la bienvenida. Tres, Carlitos, tres nuevos patrocinadores. 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En un ratito más les damos la bienvenida con muchísimo afecto, claro que sí. Vámonos a la música, Carlitos. Tenemos algo ahí para empezar, para abrir boca. ¿Qué te parece? Es Ana Bárbara pidiéndole un consejo a Paquita, la del barrio. ¿Qué te parece? Las escuchamos, las dos tremendas damas. Así que aquí está el consejo.

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11: Son las 9 de la mañana con 15 minutos y seguimos aquí entre Güiros. Hijas, ¿cómo están? Buenos días a los que se están integrando al programa. 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

0: 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Gracias, muchas gracias. Continuamos aquí en Entre Wiros en este programa de hoy, martes 29, ya mañana es 30, Charlie, voy. Así que pues vamos a echarle ganas para poder aguantar hasta la quincena mañana, ¿no? Porque hay algunos que desde hace 8 días como que están tirando la toalla, como que no pudieron concluir. Hay que aprender a administrar el dinero, es poco. El dinero se va como, ¿cómo dice Polo Polo? Como agua entre las manos. Hay que aprender a administrarlo. Y yo creo, Charlie, podemos entrar en... Es una discusión muy amplia y muy difícil porque... Pues ese amor que los padres sentimos por los hijos, por los nietos, es algo inexplicable porque tú buscas, por ejemplo, como abuelo, pues consentir lo más que puedas a tu nieto, ¿no? En general. Sin embargo, también hay que tener en cuenta que hay que transmitirle valores. El valor del ahorro, por ejemplo, y la administración del poco dinero que hay, es una de las cosas que deberíamos de enseñarles. Entonces, ¿tú cómo lo ves, Carlitos, que a un niño lo mal acostumbras desde chico a que gaste de más? Y pues no está bien, yo creo que no está bien. ¿Tú cómo lo ves?
1: Sí, en primera no está ayudando a la economía y en segunda no está aprendiendo a ahorrar. Cuando sea un adulto va a ser lo mismo, exactamente lo mismo. Entonces, cuando él ya no tenga, ¿qué va a hacer? Va a voltear al abuelito, va a voltear al papá, sí, y a prestar.
0: Puede haber cosas allá indebidas. Entonces, pues vamos a enseñarles desde chiquititos. Sí, claro, hay su momento para el dulce, hay su momento para las botanitas, para lo que comen los niños, pero no es todo el día y a cada rato, ¿verdad? Pues hay que cuidar el dinero lo más que uno pueda. Bueno, continuamos aquí en Entre Wiros. Y ya tenemos listo ahí a Pilón para bailar. Hijas, ¿qué les parece? Como dice Pilón, ¿qué onda? ¿Qué onda, hijas? Vámonos, aquí está a bailar Pilón y su grupo espectáculo.

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Muchas gracias. Continuamos con la programación y tenemos por acá saludos que con mucho gusto vamos a transmitir para todos ustedes. Están llegando, dice, a ver, a mover la colita, niña caprichosa, la que sigue, con mucho gusto la vamos a poner, del pulpo. Dice, buenos días, podrían felicitar a la señora Miguelina Fernández de parte de toda su familia, que la quiere mucho. Ella se encuentra escuchando desde Espita, Yucatán. Muchas felicidades a Miguelina Fernández, que nos escucha en Espita, Yucatán, su tierra de Charlie Boy, la Atenas yucateca, claro que sí. Luis Pacheco dice, buenos días, saludos para toda la banda del Puerto de Abrigo, Polito Catzín, José Ortega, Ismael Mesh, Willy Solís y Luis Pacheco, que te estamos escuchando en el Puerto de Abrigo, día lluvioso. ¿Nos puedes poner el Noa Noa? Claro que sí, con Juan Gabriel, el Noa Noa la apuntamos. Vamos, mientras tanto, con Alfredo el Pulpo, Niña Caprichosa.

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Se está recuperándose, a ver si mañana se da la vuelta, que haga un en vivo, ¿verdad, Carlitos? Anda retentazo, estuvo. Anda retentazo, estuvo de pomposa. Ajá. Bueno, vamos a escuchar entonces para nuestros amigos que nos escuchan allá en el puerto de Abrigo, Luis Pacheco, ¿verdad? Y compañía, toda la banda, Polito Cachín, José Ortega, Ismael Mesh, Willis Ulises y Luis Pacheco, el Noa Noa, o Juan Gabriel.

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la mañana con 44 minutos, 9:44, solamente faltan 16 para las 10. Saludos a todos los amigos que están agregándose al programa. Un saludo muy afectuoso desde la cabina de Sol Estéreo Cozumel, la onda musical del Caribe 89.9 FM. Vámonos con más música, más complacencias. Estamos listos con los 7 latinos. Canta, chavo.

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Bueno, seguimos aquí entre Wiros de hoy, martes 29 de septiembre de 2026. Vamos con más música. Nos están pidiendo una que canta Cristian, un éxito de José José, que pues la autoría de esta canción es de Roberto Cantoral. Sí tiene una magnífica interpretación José José, y Cristian Castro pues la grabó hace algún tiempo y se oye muy bien en la voz de él. Así que vamos a escuchar esto que se llama El Triste con Cristian Castro.

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hay que estar pendientes del asunto, ¿no? Pásenla bien, que se sientan muy bien en todo lo que hagan y que tengan mucho éxito. Gracias, Carlitos, nos vamos. Cerramos con Nativo Show, La Buenona.

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0: ¿Qué tal, amigos? ¿Qué tal? Muy buenos días. Muy buenos días en este ya martes 29 de septiembre de 2026. Y aquí estamos en una emisión más de Dame la que tú la tienes, en un martes de música en español. Ahí para toda la gente que nos está sintonizando en casita, los que lo hacen en el trabajo también, en esta mañana de martes. Saludamos a mi compañera Tania Randú, que se encuentra en Playa del Carmen. Hoy trae la bola mágica, la música, así que no se vayan, continúen con nosotros. Compañera, adelante.
1: Hola, hola, Charlie, good morning, buenos días, feliz día, lluvioso, sabroso, fresco, porque es de hoy, hoy tenemos música en español. ¿Y cómo va a estar el tiempo, Charlie? Porque veo que pues está lloviendo.
0: Así es, desde tempranito ya empezaron los truenos aquí en la isla de Cozumel, también me reportan en Cancún desde temprano la lluvia. Esto es un canal de baja presión en niveles altos de la atmósfera, ahí por el Golfo de México y todo el canal de Yucatán. Por ahí nos llegó esta nubosidad que abarca desde Cancún hasta Tulum y ya se está extendiendo hacia Chetumal, así que toda la franja costera del estado se encuentra nublado y con lluvias. Es lo que se espera para el día de hoy, de aquí hasta la tardecita, y también de ahí se va a extender hacia Yucatán, Campeche, así que ahí los amigos de Yucatán en la tarde y noche les esperan lluvias por este canal de baja presión.
1: Sé que nos va a llover todo el día.
0: Mayormente por aquí, pues ya empezamos desde temprano, así que pues ya cuando se extienda hacia Yucatán, pues aquí estaría despejando ligeramente.
1: Bueno, pues hay que disfrutar el fresco sabroso, porque es de hoy, y al rato vamos a ver tu regalo perfecto según el signo del zodiaco. Y bueno, pues los números, Charly, 987-103-3679, listísimos. Y bueno, pues vamos a dar inicio con Soda Stereo, Música Ligera, Los Fabulosos Cadillac, Vasos Vacíos y Zoe, Vía Láctea. Vamos a recordar rolas en español en esta mañanita sabrosa, lluviosa, fresca. ¿Cómo estamos de temperatura, Charlie?
0: Pues fíjate, en temperatura estamos tranquilos. Tenemos 27 grados en este momento. No ha subido mucho y pues se mantiene también el bajón de temperatura, por así decirlo, 26 grados. La sensación térmica también de 26, cielo nublado y con las lluvias.
1: Bueno, pues ahí está el pronóstico con el Charlie Boy. Y bueno, pues vamos a dar inicio en este martes, en este caso es mi embarque, así de que dale play a las rolitas y regresamos.

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0: Y nosotros continuamos, seguimos adelante en esta mañana. Son ya las 10:25, 10:25, compañera. Y pues aquí estamos en un martes de música diferente. Y pues también la mañana está nublada y con lluvias en la mayor parte del estado. Les decía que pues esta nubosidad se encuentra desde Cancún, ahí todo lo que es Holbox, ahí por Isla Mujeres, Playa del Carmen también. Ya me están reportando ahí don Antonio y compañía, que por ahí están lloviendo desde temprano en gran parte de Playa del Carmen, también hasta Tulum, y ya se está extendiendo hasta Felipe Carrillo Puerto, y se espera también para el sur, ahí para lo que es Chetumal, Belice, por esa área, este canal de baja presión que se encuentra ahí por el Golfo de México se movió hacia nosotros, compañera.
1: Bueno, pues ahí está, nos va a llover sabroso para que esté fresco. Se antoja pan con cafecito o un chocolatito, ¿verdad? Calientito.
0: Así es, me imagino, sí, que mucha gente está desayunando en este momento su pancito con su cafecito o chocolatito. Buen provecho.
1: Así es, Charlie, ya nada más vemos algo nublado y ya queremos cafecito, chocolatito caliente. Y eso que no está haciendo frío, pero está fresco porque es de hoy. Y bueno, pues vamos a ver cuál es el regalo ideal según tu signo del zodiaco. Así de que vamos con los signos de fuego, que es Aries, Leo y Sagitario. Aries, bueno, pues le gustan los artículos deportivos, las experiencias de una aventura como deportes extremos o accesorios para el gimnasio. A Leo le gustan las joyas llamativas, objetos de lujo o entradas para un espectáculo exclusivo. Sagitario, pues le gustan los artículos de campamento, ropa deportiva, para el aire libre. Órale, qué padre. Y bueno, pues a ratito seguimos con los signos de tierra, que son Tauro, Virgo y Escorpión. Así de que pues vamos a ver ahora qué rolitas siguen. Por ahí escuché a Rubí en la cabina, así de que saluditos para ella, me estaba escribiendo también por acá. Y bueno, pues vámonos con más música. Panteón Rococó, la dosis perfecta, Elefante de la Noche a la Mañana, Mi Corazón Espinado, este clásico de Carlos Santana. Así de que pues vamos a darle play a esta rolita, tal y regresamos.

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8: Y ya solamente 12 minutos y las 11 de la mañana. 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
9: Ay, qué rico el queso de bola para unas empanadas o un queso relleno. Qué sabroso. Así por acá es. Tenemos un mensaje que dice: buenos días, Charlie. Saludos para toda la banda del Cuerpo de Abrigo, Polito, Katzin, José Ortega, Ismael, Mex, Will Solís y Luis Pacheco. Que te estamos escuchando en el Cuerpo de Abrigo. Y a mí no me estás escuchando.
8: Ahí están ellos. En el Puerto de Abrigo, bueno, aquí pues, en la zona norte, aquí en la zona norte de aquí de Cozumel, por la zona hotelera, por ahí está nuestro precioso Puerto de Abrigo.
9: Bueno, fíjate que el domingo grupero estuvo conmigo porque Gómez, en una de esas dije, ay, ¿qué iba a decir Charlie? Dijo, no, Charlie entró a las 5 de la mañana de estar dormido.
8: Ándale.
9: con su osito de peluche.
8: Y sí, estaba yo roncando, como que me dormí como a las 10:30. Me levanté como a la 1-2 de la tarde, sí, estaba bien desveladito.
9: Sí, dijo que dormías con un osito de peluche.
8: No, con una osito de peluche, una osita. Una osita.
9: Ándale, míralo. Sí. Y bueno, pues estaba bien sabroso ahí el Charlie Boy. Sí. Y bueno, pues vamos ahora a ver cuál es el regalo ideal para los signos de tierra, que son Tauro, Virgo y Capricornio. Tauro, perfumes de alta calidad, ropa de texturas suaves o una cena gourmet, órale. Virgo, le gustan las agendas organizadoras, los proyectos de cuidado personal o artículos de spa, míralo. Capricornio, plumas elegantes, accesorios de oficina sofisticados o detalles duraderos y útiles. Sí, cierto, algo que dure, si no, pues ¿para qué lo quiere? Los chocolates se acaban, pero qué sabrosos son. Y bueno, 10:50 de esta mañanita. Sí. Vamos ahora con Héroes del Silencio, entre dos tierras y maldita vecindad, con Kumbala y Jaguares. Te lo pido, por favor. Sí, de que vamos a darle play a esta rolita, 10:51, el tiempo avanzando rápidamente. Dale play, échale a la rolita, regresamos.

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8: Y ya son exactamente las 11 con 15 minutos. Y sí, efectivamente, estamos viendo en videos donde, pues en Cancún sí llovió bastante, fuerte. Entonces hay muchas calles inundadas allá en Benito Juárez. Ahí saludos para todos y pues con mucha precaución ahí desde Cancún, Puerto Morelos, Leona Vicario, también Playa del Carmen ha recibido lluvias durante esta mañana. Cozumel también hemos recibido aquí lluvias en la mañana. Tulum y también a los amigos del sur, también por ahí se esperan algunas lluvias. Y en la tarde y en la noche ahí para Mérida, para todo lo que es Yucatán y también Campeche en esta tarde de miércoles, así que más bien de martes, no estamos miércoles. En esta tarde de martes les esperan lluvias allí a los amigos de Yucatán. Compañera.
9: Sí, estábamos viendo acá en las redes sociales que sí, Cancún está en muchas partes muy inundadas, así de que pues hay que tener precaución para la gente que pues tiene que ir a Cancún, así de que tomen sus precauciones. Y bueno, pues ahora le toca el turno a los signos de aire, que son Géminis, Libra y Acuario. Géminis, ¿te gustan los libros interesantes, la tecnología práctica, juegos de mesa ingeniosos? A Libra le gusta la ropa elegante, más bien es su regalo ideal. Una cena romántica también le gustaría, pues a quién no. Acuario, en una cena romántica, ¿a dónde llevarías a tu pareja y qué le invitarías a cenar, Charlie?
8: ¿A dónde? Pues no sé, depende. También hay que conocer a la persona para saber qué sitios le gustan, si le gusta algún restaurante en especial. Yo creo que es la parte del conocimiento, ¿no? Cuando andas con la persona, ya vas escuchándola y sabiendo qué gustos tiene. Entonces, dependiendo de qué es lo que ella desee, si le complace.
9: Órale, míralo. Y bueno, pues Acuario, dispositivos tecnológicos novedosos, cursos o experiencias originales. Y a los signos de agua, que es Cáncer, Escorpio y Piscis, los últimos signos. Cáncer, los detalles hechos a mano. No. Pues álbumes de fotos familiares, accesorios para el hogar. ¿Qué sería para el hogar? Accesorio. No, a mí me gustan más los accesorios personales. Escorpión, joyas con significado sentimental, libros de misterio o perfumes intensos. Piscis, bueno, pues le gustan los libros de poesía, diario de reflexión o un día de relajación. Así de que, pues ahí está, más o menos lo que le gusta a cada signo, cuál es su regalo especial. Y bueno, pues ahora vámonos con Cuando seas grande de Miguel Matos, también considerada brújula, y Kilómetros de los Caligaris. Caligaris, así de que dale play, Charlie, regresamos.

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0: Y nosotros continuamos, solamente 24 minutos nos separan de las 12. Qué rápido, rapidísimo se va el tiempo. Y pues saludos para todos los que están trabajando en este momento en diferentes negocios, farmacias, tiendas de conveniencia, en el mercado municipal también. Gracias a todos los que están pendientes de la programación de esta mañana, compañera.
1: Así es, Charlie, ya regresamos y por acá nos dicen que una cena romántica a la luz de la luna en el Estadio Azteca sería una buena cita.
0: Ándale. No, pues si los dos le van a la América, pues qué chido, ¿no? Irían a un partido. Yo siempre he soñado con eso, ¿eh? Si me toca casarme con alguien que le va a las Chivas, nos vamos al estadio a ver un partido. De hecho, me tocó en algún momento, cuando estaba el Atlante allá en Cancún, ir a ver un partido de las Chivas contra el Atlante. Imagínate, yo me sentía en casa porque estaba llenísimo de gente aficionados de las Chivas en Cancún.
1: Yo mejor me iría a cenar allá al estadio de los Rayados.
0: Allá, ándale, Monterrey. En un clásico Tigres contra Monterrey.
1: Oye, sí, un clásico, la verdad que se ponen buenísimos los clásicos. Y bueno, Charlie Boy, ahora sí, 11:37, no sé a qué hora se fue el tiempo de volada. ¿Qué rolitas siguen? Guitarras Blancas, ¿verdad? Enanitos Verdes, Molinos de Viento, Mago de Oz.

0: Un hombre lobo en París, así de que la unión. Vámonos a recordar esta súper clásica rolita, así es de que dale play, Charlie, porque el tiempo se va de volón ping pong.
1: Vámonos.

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3: Y a solamente seis minutos, nos separan de las 12 y ya nos vamos a despedir porque pues ya tenemos información un rato más. Recuerden, punto de las 12, pero nos despedimos, compañera, con esto que es el triste canción. También tenemos Lucha de Gigantes con Nacha Pop, así que terminamos en esta mañana con dos temas. Y pues mañana es miércoles de complacencias, no se lo pierda en otra emisión de Dámela, que tú la tienes, compañera.
4: Charlie Boy, ya nos vamos, no se vayan, hay que estar bien informados enseguida, lo mejor de la información con estas dos rolitas que ya nos dijo Charlie Boy. Yo regreso el jueves, tropi sabroso, provechito, y bueno, pues hay que estar al pendiente de la información. Me despido, Charlie, hasta luego, chao, bye.

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2: Hola, ¿qué tal? Muy buenas tardes y gracias por estar con nosotros. Son 12 del día con 3 minutos. Ya estamos aquí comenzando con usted las noticias al mediodía, nuestro servicio informativo aquí a través de las frecuencias de Sol Estéreo. Gracias por acompañarnos. Estamos en el 89.9 de su FM y comenzamos esta transmisión desde 1979 en el 810 de la amplitud modulada, las frecuencias que le han abierto camino a la radio aquí en el norte de Quintana Roo, ya con 47 años de estar transmitiendo para todos ustedes desde la isla de Cozumel y hacia todos los lugares donde llega esta señal. Muy buenas tardes y bienvenidos todos. Yo soy Antonio Rea y esta es la edición del noticiario correspondiente a este día que ya es martes. Martes 29 de septiembre de este año 2026. Y bueno, pues el día de hoy tenemos aquí en la isla de Cozumel la visita de tres cruceros aquí en la isla de Cozumel. Están hoy con nosotros, están repartidos de manera equitativa en los tres muelles internacionales. Tenemos al Harmony of the Seas, uno de los más grandes del mundo. Lo tenemos desde las 5:45 de la mañana hasta las 4:45 de la tarde en el muelle SSA México en el internacional. En el Punta Langosta, aquí en el centro de la ciudad, tenemos al Radiance of the Seas desde las 6:15 hasta las 5 de la tarde. Y en Puerta Maya tenemos al Carnival Jubilee. Este barco llegó a las 6:30, se va a las 4 de la tarde. Son estos los tres cruceros que nos acompañan hoy. Está lloviendo nuevamente, las calles están resbalosas. Tenga usted cuidado al circular. Hay actividad en las tres terminales internacionales de cruceros que tenemos aquí en la isla, con lo que pues podemos esperar también una buena dosis de tránsito vehicular. Tengamos cuidado a la hora de circular, cuidémonos entre todos para que se hable bien de nuestro Cozumel como destino turístico. Para el día de mañana, el último día de septiembre, van a llegar igual tres barcos y también estarán repartidos en los tres muelles internacionales. Mañana tendremos a el Puerta Maya, al Carnival Valor, en el muelle de Puerta Maya, el Carnival Valor. Este será el primero en llegar mañana, 6:30 de la mañana, 4 de la tarde. En el internacional, en el SSA México, tendremos al más grande del mundo, al Icon of the Seas, de 7 de la mañana a 6 de la tarde. Me refiero como el más grande del mundo indistintamente al Icon of the Seas, al Star of the Seas y al Legend of the Seas, que es el tercero. Porque pues son barcos gemelos, comparten los mismos planos, son prácticamente de las mismas dimensiones y pues los tres están empatados en el título de ser los más grandes del mundo. Dos de ellos vienen para acá, el Icon y el Star. El otro no tarda en llegar, está haciendo su gira de estreno allá en el Mediterráneo y seguramente para esta temporada alta ya lo tendremos por acá también, al tercero de esta serie. Y hasta donde sabemos serán cinco barcos de este tamaño y probablemente ya sea la talla más grande que se alcance, al menos en el corto plazo, en cuanto a cruceros. Ese barco llega mañana. Y otro que no está nada chiquito, que de hecho, descontando a los primeros ocho que son todos de Royal Caribbean, este es el noveno barco más grande del mundo y el único en esa lista, junto con su hermano el World Europa, que no es de la naviera Royal Caribbean, sino de la MSC. Se trata del MSC World America que llegará mañana a las 8:30 de la mañana y se va a las 7 de la noche. También ahí en la terminal de Punta Langosta estará este barco mañana aquí en Cozumel. Esto en cuanto a la actividad de cruceros. La ocupación hotelera la reporta la Asociación Hoteles en 40.26%. Y hoy tenemos 4 operaciones aéreas en el aeropuerto. Tenemos 2 vuelos de la Ciudad de México, un vuelo de Houston, es el único internacional el día de hoy, y un vuelo de Monterrey, Nuevo León. Son los 4 vuelos que tenemos hoy en el aeropuerto cozumeleño. El dólar está subiendo, en general es la tendencia, aunque aquí perdió 5 centavos de ayer a hoy, 16.65 a la compra, y el euro en 18.20 es el pulso económico para esta jornada. Y bueno, pues en la información nacional, fíjese que aquí nuestro Quintana Roo va a ser el invitado este 3 y 4 de octubre a la ex residencia oficial de Los Pinos, que pues se supone que se convirtió en una especie de centro cultural. No sabemos mucho de lo que se hace por allá, seguramente buscándole, ¿verdad? Tendrán sus redes y demás, pero bueno. Lo que sí nos hemos enterado es que el 3 y 4 de octubre Quintana Roo será estado invitado allá en Los Pinos y pues estarán haciendo muestras de nuestra gastronomía, trajes típicos, tradiciones y todo lo demás. Se la pasarán muy bien porque la verdad la comida es muy sabrosa y bueno, pues todo lo que tiene que ofrecer el estado. Eso allá en la capital de la República. Se publica también esto, pues es a nivel internacional porque se publicó originalmente en el New York Times. Aquí en la península lo recoge el Diario de Yucatán y es una noticia que se genera en Cozumel y es una noticia también bien importante, ¿no? De la que me imagino tomarán nota los biólogos evolucionistas ahí para sus estudios. Dice este artículo del New York Times originalmente, basado en un artículo que salió en una revista científica, que en la isla de Cozumel se han detectado mapaches, de estos mapaches que tenemos aquí, el mapache enano, el Procyon pygmaeus que tenemos aquí en la isla, que son capaces de transmitir su conocimiento. Siempre se ha sabido que los animales son inteligentes, que pueden aprender cosas, palabras, peligros y otras cosas por el estilo, pero poderle transmitir eso a otros de sus semejantes, a otras generaciones de esos mismos animales, pues eso ya se llama cultura, ¿no? Y hasta ahora hemos creído que es algo que solo hace el ser humano. Y bueno, según este estudio, estos mapaches cozumeleños fabrican pelotitas para jugar y le enseñan a otros mapaches a fabricar pelotitas para jugar, lo cual sería, pues, de establecerse científicamente hablando de manera sólida, pues una noticia muy importante, ¿no? Para conocer cómo es la evolución de los animales y sus sociedades ya en un nivel más complejo. Interesante, búsquelo. Él lo publicó aquí en la península, el Diario de Yucatán. Originalmente, le digo, salió en el New York Times y pues se originó aquí en nuestro Cozumel, que sigue dando sorpresas, ¿no? A nivel internacional, 3 rápidas. Esta es una, la reaparición del zorro cozumeleño después de décadas de no vérsele es otra, y la detección de la mariposa monarca en una ruta que igual no se conocía de migración de este insecto igual tan enigmático, ¿no? Así que todo eso en el pasado reciente aquí en nuestro Cozumel, en este año de hecho. También aquí en nuestro Cozumel se va aclarando la situación, serán chinos los que hagan el cable submarino para traernos electricidad, una compañía de capital y tecnología china. Estaremos hablando de todo eso con ustedes, tendremos también por supuesto la información del día aquí con nuestros compañeros reporteros que traen una entrevista con William Novello, que es tanatólogo, nos hablará del tema del estrés laboral, igual con el alcalde Chacón, que nos habla de la sesión de cabildo que se realizó el día de hoy. También no omito mencionarles, pues día de San Miguel, participó el alcalde en el gremio tempranito en la madrugada, pero bueno, ya está la gente preparándose para la última parte de la fiesta, que es el paseo con el santo aquí en la Rada de Cozumel, y bueno, la misa y todo lo demás que se hace ya en la iglesia de San Miguel. Dicen que no hay día de San Miguel que no llueva, y bueno, pues ahí está cayendo esta lluvia. Igual tendremos otra parte de la plática con el presidente municipal, donde habla de la pavimentación de la 11 Avenida, enlaces telefónicos y, bueno, también la entrevista con el regidor Alejandro Matar sobre cómo van los trabajos que se están realizando en torno a tránsito y la reglamentación que se quiere hacer de la vialidad aquí en la ida. Hablaremos de todo eso con ustedes. Gracias por acompañarnos y, como siempre, tendremos también el pronóstico del clima con nuestro compañero Carlos Itoca. Adelante, Carlos.
3: Así es, ¿qué tal? Buenas tardes. Pues se mantiene el pronóstico de lluvias que tuvimos desde muy temprano y también ayer. Esto es por un extenso canal de baja presión que se encuentra ahí por el Golfo de México y pues se metió hacia el norte del estado, desde Cancún hasta Felipe Carrillo Puerto, y se está extendiendo hasta el sur, hasta Chetumal. De ahí en la tarde también se esperan lluvias en Yucatán y parte de Campeche, así que a todos los amigos que nos sintonizan por allá. Y en el pronóstico de la semana estoy viendo que pues mayormente va a haber lluvias casi todos los días de esta semana hasta el viernes y sábado, porque pues después de eso también vendría una onda tropical. Entonces hay varios factores que nos muestran que habría lluvias durante estos días. En el caso del Atlántico, pues hay dos sistemas tropicales, una es Hanna y la otra es Fai, que son depresión y tormenta tropical, pero están muy lejos de nuestra zona, ahí en el Atlántico Norte, así que no es peligro para nosotros. Afortunadamente, por aquí está tranquilo el Atlántico y el Mar Caribe, pero sí, lluvias durante estos días.
2: Muy bien, pues muchas gracias, mi estimado Carlos, por esta información, igual por hacer llegar la señal de radio aquí desde la cabina de Sol Estéreo a todos ustedes que nos siguen en sus vehículos, centros de trabajo, domicilios, talleres, negocios, en el mercado municipal y en cualquier lugar que le llegue esta señal de radio. Gracias por acompañarnos también en las redes sociales. Estamos transmitiendo en video simultáneo a través de YouTube y de Facebook Live. Ahí nos va a poder encontrar como Sol 899 FM, al igual que en las principales redes sociales. Tenemos también la página sol899.com y ahí usted se puede conectar y pues seguirnos en la transmisión en formato de audio a través de internet. Igualmente, acuérdese, cuando tenga tiempo, baje la aplicación para radio a través de su radio FM, a través de su celular, y así nos podrá seguir también cuando no haya otra forma de conectarnos, y le sirve para la presente temporada de huracanes, que todavía nos faltan un par de meses aquí en el Atlántico. Gracias por acompañarnos en cualquiera de estas plataformas. Tenemos aquí en el control de video y contacto por redes sociales a nuestro compañero Ricardo Gómez, y tenemos en la producción a Nancy Uc, en la información Miguel García, tengo cambiando el nombre, Rodrigo Gómez, discúlpame, y en la información Miguel García, todos juntos trabajando para usted. Vamos a ir un corte, ya son las 12:14, regresamos enseguida aquí en las noticias al mediodía.
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2: Ya estamos aquí de vuelta con usted, 12:16, casi 17. Gracias por estar con nosotros en las noticias al mediodía y por comunicarse aquí en la cabina de Sol Estéreo. Tenemos el directo para que nos llame por teléfono 987-872-3701. Y si prefiere mandarnos un mensaje de video, un audio, un texto a través de WhatsApp o de Telegram, eso lo podemos hacer en el 987-103-3679. Les agradezco que usen estos canales y a la autoridad también que nos reciba la información que por aquí nos llega. Hablando de la autoridad, acaba de publicar ahí el alcalde en sus redes sociales que están en la colonia Emiliano Zapata haciendo un recorrido de prevención. Pues está ahí todo el equipo del ayuntamiento, vemos al director de Protección Civil ahí junto al alcalde, está también, me parece que es el director de servicios públicos ahí con él. En fin, la planta mayor del ayuntamiento trabajando en La Zapata, pues viendo, ¿no?, dando un recorrido en esa colonia que es muy extensa, muy poblada y que es también la columna vertebral del drenaje pluvial aquí en la isla, ¿no? Por ahí pasan las líneas principales. Una obra que recordarán ustedes remedió las graves inundaciones que se hacían en toda esa zona, que en algún momento fueron pues zonas inundables justamente, ¿no? Zonas topográficamente bajas donde se junta el agua de manera natural o se juntaba, bueno, se le dio un cauce por ahí por la avenida Aeropuerto, una obra que se hizo ya pues tiene sus años cuando era gobernador el cozumeleño Félix González. Bueno, pues andan por ahí haciendo un recorrido en La Zapata y también le recomendamos a todos los que vivimos aquí en la isla evitar tirar lo que sea en la calle. Todo va a terminar flotando y yendo a las coladeras, las termina tapando y eso hace que nos inundemos, que en las calles haya charcos muy grandes, que se den estos desplazamientos de agua que luego terminan yéndose a veces hasta dentro de las casas. Tratemos de evitarlo. Todo está conectado aquí en la isla, en general en el mundo, pero aquí en la isla se ve muy, muy evidente y las consecuencias también son casi inmediatas, ¿no? Entonces tratemos de ser más ordenados en ese sentido, tener limpios los frentes de nuestras casas, también nada nos cuesta y se supone que es parte de la obligación ciudadana, ¿no?, que lista el bando de policía y buen gobierno. En fin, ya sabes, si tiene la oportunidad, pues tenga limpio el frente de su casa, no tire nada en la calle, basura, colillas, nada, envolturas de golosinas, nada, porque todo termina ahí y bloquea el drenaje. Muy bien, eso por allá en La Zapata. Ayer nos mandaron un mensaje, ya cuando estábamos terminando aquí el programa. Estábamos comentando con ustedes que pues una persona nos decía también en un mensaje que urgía el servicio de las combis. Les decía yo que bueno, pues pasamos el recado, pero la verdad, se ve difícil que crezca ese servicio porque no es redituable. Y nos decía aquí una persona, nos comentaba una persona, dice: buen día, Antonio, una observación. Si el servicio de combis no fuera redituable, no hubieran entrado a Cozumel los casi 500 mototaxis. Según entraron para hacer un transporte económico, pero se ha convertido en un transporte caro, inseguro y muy peligroso. Estoy de acuerdo con usted, creo que no me expliqué suficientemente. Es obvio que existe un mercado, ¿no?, que, y una necesidad también muy obvia de transporte público. Eso lo hace rentable, sin duda alguna, y efectivamente tan rentable es que ya hay más de 500 mototaxis. Pero, ¿sabe cómo no habría 500 mototaxis y nadie se dedicaría a eso, o casi nadie, si el gobierno obligara a los mototaxis, como obliga a las combis de servicio público, a cobrar una tarifa pues muy precaria de 10 pesos la tarifa completa y de 5 pesos para los estudiantes y la gente de la tercera edad, que pues es a fuerzas, ¿no? El gobierno hace caravana con sombrero ajeno, le dice a la gente: no voy a permitir que suba el transporte público porque es concesionado, ¿no? Las combis tienen permiso del gobierno para dar ese servicio, pero tienen que aplicar la tarifa que el gobierno les dice. Entonces, créanme que si el gobierno obligara a los mototaxis a cobrar 10 o 5 pesos a fuercitas, a donde fuera el viaje, porque así es en la combi, se sube usted en el principio de la ruta y se baja al final y son 10 pesos, no sería rentable y no habría 500 mototaxis, sino pues que lo diga cualquier pues chofer de mototaxi, yo creo que no sacarían ni la cuenta que les exigen, ¿no?, los dueños de los cochecitos. Entonces ese es el problema, que como el gobierno obliga a aplicar una tarifa que no la actualiza porque siente que eso le quita simpatía, votos, apoyo, o que es pues algo que la gente no ve con buenos ojos, que le suban el transporte, y no permite que haya un mercado libre de transporte, que se pueda competir, que le puedan entrar quienes quieran a ese servicio y eso baje las tarifas o las regule, las ponga donde deben estar, ¿no? El gobierno no permite eso, ellos concesionan el transporte, ponen la tarifa y pues ese es el resultado, ¿no? No sale y la gente deja de hacerlo. Por eso se salió la otra empresa. Recordarán ustedes, la otra empresa que daba servicio público de transporte, de plano dijo, bueno, la tarifa no me alcanza, o me la suben o me subsidian o les regreso su concesión. Y pues como ni la subieron ni la subsidiaron, regresaron la concesión y por eso ya no da servicio a esa empresa. Entonces, créanme, si obligaran a cobrar 10 pesos a los mototaxis, no les sale la cuenta, no lo haría. La gente dejaría de dar el servicio con sus mototaxis, ¿no? Pero como cobran lo que quieren o lo que consideran que es lo que vale su servicio, pues ahí sí les sale, ¿no? Muy bien, gracias por mandar su comentario, le agradezco mucho. También nos dicen, buen día, ahorita que están comentando que está el alcalde de Emiliano Zapata, siempre pasa por los mismos lados, que venga a las 65 con 16 y 18, ojalá nos pueda visitar por esta calle. Bueno, pues se lo pasamos a su equipo de comunicación del alcalde, como no, con mucho gusto, para ver si andan por allá y lo pasan a ver lo que ocurre, en las 65 con 16 y 18. Sobre las 65, que habrá ya un encharcamiento, me imagino. Gracias por mandar su mensaje. Ahorita se lo pasamos aquí a los compañeros de comunicación del municipio y seguramente pues ellos se lo hacen llegar ahí al alcalde. Gracias por comunicarse y participar aquí en el programa. Y bueno, pues cuídense también los que andan manejando. Está resbaloso el pavimento con esto de la lluvia y pues no se vayan a llevar un sustito por ahí. Bien, nos vamos a ir un corte. Antes de eso, le decía, cheque por ahí sus fuentes de información ahí en el internet, que ahorita tenemos acceso a prácticamente todo. Pues está saliendo por ahí un artículo, le digo, del New York Times originalmente. Ahí lo publicaron primero, aquí en la península, recogido por el conocido Diario de Yucatán, que se publica allá en Mérida. Y bueno, pues este artículo habla, ¿no?, de un fenómeno interesante que dice ocurre con los mapaches cozumeleños, que estarían desarrollando pues una especie de cultura, ¿no? Hay otros ejemplos de animales que usan herramientas. Lo que no se había detectado era pasar ese conocimiento de uno a otro, ¿no? Parece que instintivamente desarrollan, digamos, las nutrias usan piedras para romper nueces. Y otros ejemplos, ¿no? De los cuervos, dicen, ¿no?, también son capaces de usar piedritas. Hay un experimento donde le ponen al cuervo unos granos ahí de maíz o de trigo para que se los coma, pero tiene que llevarlos hacia un vaso con agua, ¿no? Entonces no los alcanza y ha podido notar la ciencia, pues, que los cuervos son capaces de aprender que si ponen piedritas en el agua, sube el nivel y entonces ya alcanzan los granos. Ya se había notado eso. Lo que es nuevo, digamos, es esto de pasar el conocimiento de un ejemplar al otro, y pues eso podría ser indicativo, ¿no?, de una protocultura, digamos, ¿no?, un paso previo al desarrollo de una cultura más compleja, que probablemente así empezamos nosotros hace millones de años en alguna estepa africana, a pasarnos el conocimiento unos a otros de, mira, el león te puede comer, o esas bayas son comestibles. Todo eso, ¿no?, se empezó a crear el gran caudal de conocimiento que ahora podemos disfrutar y que nos hace lo que somos, ¿no? Pero bueno, otros animales pudieran desarrollarlo también. Estamos hablando de procesos que llevan, por supuesto, mucho tiempo, pero ya empieza a notarlo la ciencia y pues es, digamos, que un honor, ¿no?, que suceda aquí en nuestro Cozumel. Ahí le pasamos la captura de pantalla a nuestros compañeros de lo que es el artículo del New York Times, el original, que aparece en la edición de internet y en español de este importante periódico norteamericano. Y bueno, pues también le digo, aquí lo recogió por lo pronto el Diario de Yucatán. Me imagino que otros medios igual se interesarán en la historia, que es bastante atractiva. Y pues dicen que los observaron en la zona norte aquí de la isla, que cerca de un club de playa en la zona norte, una familia de mapaches pigmeos aprendían unos de otros a hacer pelotas de papel, un inicio de que estos animales tienen cultura, dice aquí esta publicación. Fue publicado también en la revista científica Wild, que se ocupa justamente de estudios de este tipo. Y bueno, publicar algo en una revista científica no es muy sencillo, pues, o sea, necesita ese artículo haber pasado por la revisión de otros especialistas para que la revista se anime a publicarlo, porque pues las revistas científicas tienen esa característica, ¿no? Que son generadoras de conocimiento y verifican lo que van a publicar. Entonces, eso quiere decir que el estudio es serio, que tiene bases, que otros especialistas en el tema consideran que está bien hecho, que cubrió lo que tiene que cubrir. Y bueno, pues ahí está. El estudio se centra, dicen, los mapaches pigmeos, una especie, esto lo dice el New York Times, no sé si sea exactamente así, sería muy lamentable, dice, en peligro crítico de extinción, de la que quedan menos de 200 individuos en la naturaleza y que viven exclusivamente en la isla turística de Cozumel. Espero que sean más, ¿no? La verdad, teníamos bastantes más que eso, pero bueno, les hemos ido quitando el hábitat, sus fuentes de alimentación. Estos animalitos se comían, por ejemplo, a los cangrejos azules, a los cuales sí los extinguimos, ¿no? De plano, antes había hasta campañas para ayudarlos a cruzar las calles y que no los atropellaran, porque

0: eran literalmente millones. Y bueno, pues los llevamos a la extinción con la creación del campo de golf, que según nos iba a traer turismo de alto poder adquisitivo, y pues ahora se están haciendo condominios ahí porque el campo de golf quebró hace tiempo, ¿no? Pero bueno, los cangrejos pagaron el pato y esos los comían, estos animales. Entonces, pues si ellos están también en peligro crítico de extinción, pues caray, ¿no? A reflexionar, gente de Cozumel, lo que estamos arriesgando, ¿no? Dice que son animales más pequeños y de color más claro que sus homólogos del continente, por eso son endémicos. Son adaptaciones que les han ayudado a prosperar en los veranos cálidos y húmedos del sureste de México. Y bueno, pues según esta bióloga, Nessie O'Neill, bióloga de mapaches y autora principal del estudio, dice que hay mucha desnutrición entre esta población de mapaches debido a una dieta que es muy alta en totopos, porque la gente le da de comer ese tipo de cosas, piden totopos a los turistas o los sacan de los botes de basura. Y bueno, mientras estaba observando eso, eso era el motivo, ¿no?, por el que estaban observando a los animalitos, se dieron cuenta de que uno de los ejemplares jóvenes corría a los botes de basura y en lugar de ir a los botes normales, donde su mamá le enseñó a escarbar, se metió a los de sintéticos, agarró un recibo, comenzó a darle forma de pelota, lo sumergió en el agua, lo hizo rodar en la arena y lo convirtió en un juguete con el cual jugar. Luego lo puso en el suelo y empezó a jugar con él. Lo vieron y dijeron, ah, pues qué adorable. Pero durante un periodo de 64 horas, dice, la bióloga observó 14 intentos de hacer pelotas y la hermana de la primera mapache también intentó hacer las pelotas, pero con el material equivocado. Así que fueron a buscar a la que sí sabía y ella les empezó a enseñar a buscar papel más resistente, a hacer las pelotitas mejor, y cuando ya les enseñó empezaron todos a jugar. Eso lo observaron, lo documentaron estos biólogos, y le digo, puede ser un dato muy muy importante, ¿no?, para comprender cómo se va creando una cultura, cómo se va transmitiendo el conocimiento entre miembros de una misma especie, y eso puede ser el principio de una cultura. Cuidemos lo que nos queda de naturaleza. Si este dato es cierto y hay menos de 200 de estos animales, pues la verdad es que es culpa completamente de nosotros, ¿eh?, de todos los que vivimos aquí, y más señaladamente de estas autoridades que tenemos a cargo de las áreas supuestamente protegidas y que no protegen más que su quincena, ¿no?, la mera verdad, con todo respeto. Y bueno, pues ojalá pudiéramos hacer algo, ¿no?, para mejorar las condiciones en las que existen esos animales en la isla. Nos vamos a un corte y regresamos enseguida con usted.
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0: Bueno, pues ya estamos aquí de vuelta con ustedes en las noticias al mediodía y tenemos en la línea telefónica, y lo agradecemos, al licenciado Renán Sánchez Tajonar, nuestro representante en el Congreso del Estado, que pues ya retomó también actividades. Licenciado Sánchez Tajonar, buenas tardes, estamos al aire. ¿Cómo va la agenda de la semana en las actividades legislativas y en las personales también? Bienvenido, buenas tardes.
9: Estimado Antonio, muy buena tarde, un gusto saludarte a ti y a todas las familias de Cozumel. Les habla su amigo Renán Sánchez Tajonar. Y les quiero platicar de algo que vivimos ayer en el Congreso. Fue un evento muy importante. Junto con la gobernadora Mara Lezama tuvimos la sesión solemne para entregar la medalla al mérito mujer indígena maya María Petrona Huicap. La galardonada es la doctora Deira Patricia Jiménez Balam, que es profesora e investigadora. Es originaria de Felipe Carrillo Puerto. Y su trabajo, mi estimado Antonio, se ha dedicado a la cultura maya, a la educación intercultural y a la salud comunitaria, y a formar nuevas generaciones sin que pierdan su identidad, algo fundamental, sobre todo en un estado como Quintana Roo, con un profundo arraigo y riqueza cultural maya. Mi respeto para la doctora Deira Patricia y para todas las mujeres mayas de Quintana Roo. Y también, cambiando de tema, además de esta sesión solemne que tuvimos, ya arrancaron el día de ayer las comparecencias de los funcionarios del gabinete estatal. Hoy martes, por ejemplo, estamos terminando esta segunda jornada y van a seguir así teniendo comparecencias hasta el 26 de octubre. Les digo, ¿con qué voy yo a esas comparecencias? ¿Con qué intención? ¿Qué propósito? Y es con lo que, y con qué temas, que es con lo que la gente me ha dicho en las reuniones vecinales y en las visitas casa por casa, porque ahí es donde uno levanta los temas que de verdad importan. Llevamos más de 40 colonias recorridas en Cozumel, sentados, platicando con vecinas y vecinos, y los temas se repiten. Los temas prioritarios son seguridad, salud, educación y el cuidado de nuestro medio ambiente. Y de esas pláticas, además de estos temas fundamentales que los tengo muy presentes, también han salido cosas concretas, peticiones y acciones que hemos logrado implementar. De ahí nacieron, por ejemplo, los kits de libretas, este programa de apoyo en el arranque ciclo escolar, donde hemos entregado muchas libretas para apoyar a la economía familiar y, bueno, por supuesto, a nuestras niñas y niños cozumeleños. De ahí también, de estas reuniones vecinales, han salido las ideas como de la necesidad de contar con jornadas de bienestar animal, y de ahí las hemos implementado, llevar estos servicios en favor del bienestar animal directo a las colonias. Y muchas de las gestiones que también hemos acompañado

estas no son ocurrencias, son respuestas a lo que nos pidieron. Y por eso insisto tanto en la importancia de escuchar, escuchar a la ciudadanía, escuchar a las familias cozumeleñas y, bueno, por supuesto,

0: pero principalmente es ser un gestor de la comunidad, estar al pendiente de las familias de Cozumel, en las calles, en las colonias, y hacer ese trabajo en conjunto. Cozumel no se me despega de la cabeza, lo tengo muy presente y muy pendiente a las familias cozumeleñas, a las peticiones que me han solicitado. Y bueno, hace unos días, por ejemplo, estuvimos en la colonia Taxistas, casa por casa, y ahora estamos en el Congreso, pero vamos a terminamos hoy las labores legislativas y regreso a Cozumel a continuar en mis recorridos. Mientras tanto, eso sí, aprovecho tu espacio, mi estimado Antonio, para decirles que la Casa de Gestión y Atención Ciudadana, esa sigue abierta todos los días. Estamos en la avenida 65 entre calles 15 y 17 en la colonia Maravilla. Además, les comparto el teléfono, que es 987-688-1556. Repito, 987-688-1556, donde los atendemos de 10 de la mañana a 4 de la tarde, de lunes a viernes.
1: Lunes a viernes, muy bien. Eso en la Casa de Gestión, aquí en la isla de Cozumel. Y bueno, pues mucho trabajo también en el Congreso. ¿Alguna propuesta en particular que se esté llevando al Congreso? ¿Algún tema en particular que le interese impulsar durante este periodo legislativo?
0: Pues todas las iniciativas que nosotros desde un principio presentamos, nuestra agenda legislativa, que son los temas de los cuales van a derivar los trabajos en iniciativas como las que hemos presentado y las que seguiremos presentando, que son en favor del bienestar animal, cualquiera de los temas que fortalezca y que también pueda robustecer esta estrategia de seguridad y la visión que tiene muy clara nuestra gobernadora Mara Lezama, continuar con los temas de salud, las iniciativas que hemos presentado en ese sentido, continuar fortaleciendo esos pilares fundamentales: seguridad, educación, salud y medio ambiente.
1: Muy bien, eso allá en el Congreso, luego de regreso acá en la isla, y pues la Así casa es. De gestión que se queda abierta para toda la comunidad, que puedan acudir en cuanto así lo requieran ahí en esta casa de gestión. Pues muchas gracias, licenciado. ¿Algún otro mensaje que le quiera dar a la gente, algo que no haya yo mencionado, por favor, con toda confianza?
0: Agradecerte como siempre el espacio, mi estimado Antonio, y decirles que vamos a continuar visitando los hogares, que estén al pendiente, porque vamos a seguir con las reuniones vecinales, y bueno, por supuesto, pues vamos a estarles compartiendo nuestros trabajos ahí en mis redes sociales, Renán Sánchez Tajonar en Facebook.
1: Muchísimas gracias, licenciado. Agradezco mucho esta comunicación y bueno, estaremos al pendiente de sus actividades. Muchas gracias. Hasta la próxima.
0: Muchas gracias. Fuerte abrazo.
1: Igualmente. Y bueno, pues ha sido el licenciado Renán Sánchez Tajonar, nuestro diputado que nos representa ahí en el Congreso de Quintana Roo, y que bueno, pues así está entre la capital y el trabajo aquí en la isla. Muy bien. Bueno, vamos a continuar aquí con la información. A ver, nos dicen aquí, ¿tenemos algún otro mensaje? Déjenos. Bien, pues bueno. Gracias. Nos dicen también, fíjese, qué padre, en este estudio que les estaba yo comentando de los mapaches, también participaron biólogos aquí a nivel local. Entre ellos estuvo por ahí el biólogo Noel Rivas y pues su equipo, ¿no?, de trabajo. No quisiera omitir ningún nombre, pero bueno, estuvieron trabajando ahí varios de los biólogos aquí locales, y también se mencionan dentro de lo que es el estudio, ¿no?, la presentación original de el estudio, que está publicado en inglés y se llama Preliminary Evidence of Material Culture in the Critically Endangered Pygmy Raccoon, algo así como evidencia preliminar de una cultura material en el críticamente amenazado mapache pigmeo de Cozumel. Bueno, pues ahí está la información, que bueno, estuvieron ahí trabajando también biólogos locales. Muy bien, bueno, pues nos vamos a ir un corte, son las 12:43, regresamos enseguida con usted. 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Nos vamos a un corte y regresamos enseguida con ustedes.

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5: Cuarto para la una, estamos ya de vuelta aquí con ustedes en las noticias al mediodía. Gracias por acompañarnos. Está también trabajando el municipio, nos dicen, en la Félix González. Igual está realizando por allá pavimentación en esta colonia, la Félix González, aquí en nuestro Cozumel. Y bueno, con todo y el clima, ¿no? Así como lo vemos. Muy bien, hablando del clima, dicen, había escuchado yo ese dicho popular, esa sabiduría popular de que no hay día de San Miguel sin lluvia, ¿no? Es también la temporada, digo, septiembre 29 es plena temporada de lluvias. Este año tenemos que notar también que ha sido un año muy seco, no tuvimos casi lluvias, apenas podemos decir que empezaron este mismo mes de septiembre cuando debieran haber empezado en mayo, ¿no? Las lluvias, la verdad, ha sido un año muy seco. Se debe también al fenómeno del Niño. Eso es lo que pasa, ¿no? La masa de agua a cierta temperatura se carga a un lado, en este caso se fue al Pacífico, y eso está provocando allá muchas tormentas, mucha lluvia, mucha inestabilidad. Y de este otro lado, el efecto contrario, ¿no? Tenemos una tranquilidad en la zona, en la cuenca del Atlántico, que también ha tenido como consecuencia que haya llovido poco en general. Por ejemplo, en el canal de Panamá, que está también en lo que viene siendo esta misma cuenca del Atlántico y el Caribe, bueno, pues ahí en el canal de Panamá está ahorita restringido el paso porque hay poca agua en las presas que se llenan con lluvia. Tienen unos lagos artificiales que se llenan con lluvia y con esa agua llenan ellos las esclusas con las que van elevando los barcos para hacerlos pasar por el canal de Panamá, que no es ahora sí que un dragado así abierto a nivel del suelo, sino que pues suben montañitas, ¿no? Prácticamente unas montañas que hay ahí, y los van subiendo con las esclusas, ¿no? Llenando de agua esclusas que son cada vez más altas para ir subiendo los barcos como un elevador. Pero para hacer eso se necesita mucha agua. Y como no ha llovido mucho este año, pues está ahorita trabajando no al 100% de su capacidad del canal de Panamá, por ejemplo, ¿no? Y pues la consecuencia de las sequías en general que sabemos en las regiones aquí de nuestro continente. Muy bien, en otra cosa, que estoy aquí hablándole de eso del clima, por la fiesta de San Miguel, lo que queríamos pasarle era el video, a ver si podemos, tenemos ya ahí el enlace del video que publicó el gobierno municipal en relación al gremio, ¿no? Que se hizo hoy en la mañana, en el que participó el alcalde también. Son estas procesiones que se hacen alrededor de la fiesta patronal de San Miguel. Hay de varios, pues, gremios, ¿no? Precisamente que si los taxistas, que si los comerciantes, que si los pescadores son los que hacen el paseo en el barco, todo eso. También hoy hubo uno desde las 5:30 de la mañana, a esa hora salió ahí el alcalde a participar en este gremio. Por ahí está el video en las redes sociales también del propio José Luis Chacón, y según lo que se informa, participó el alcalde en esta fiesta que es pues tan tradicional, ¿no? De nuestra isla de Cozumel, una de las fiestas más antiguas de la isla. Es el gremio en honor a San Miguel Arcángel, que salió de la calle 40 entre 8 y 10 en la colonia 10 de abril, y donde estuvo pues el propio José Luis Chacón ahí participando en estas fiestas patronales. Al ratito van a hacer el paseo en el barco, recordarán ustedes, estaban invitando ayer, vino aquí Reyes León del comité organizador. Al ratito se estará haciendo el paseo en el barco y pues podrán recorrer ahí la rada por mar los que participen en la procesión. Estaban diciendo que no se va a poder subir al barco nada más desde el muelle fiscal, sino que tendrá que participarse, ¿no?, en lo que son la procesión, la caminata con el santo para llegar ahí todos al barco. Bueno, pues hoy es el día grande de San Miguel, que es el que le da nombre aquí a nuestra ciudad. San Miguel de Cozumel es un nombre original. Tiene su historia, ¿no? Pero parece que algunos de los primeros conquistadores le fueron poniendo ese nombre aquí a Cozumel, y se le fue quedando también como San Miguel de Cozumel, aquí el nombre oficial de la ciudad, de la villa de San Miguel de Cozumel, que empezó haciendo eso y pues se ha convertido en esta ciudad que tenemos de 100 o un poco más de 100 mil habitantes aquí en esta isla, y pues nuestra gran población flotante, ¿no?, de turistas que nos acompañan cada año también aquí en nuestra isla. Muy bien, bueno, pues cuídese también de la lluvia el día de hoy. Se supone que seguirá, según lo que ya nos dijeron, en cuanto al pronóstico del clima. Y bueno, pues a ver, nos mandan igual aquí información de la Fundación de Parques y Museos, que nos dicen que este sábado se va a estar haciendo una entrega de calcomanías en el Centro de Educación y Conservación Ambiental. Esto es con el objetivo de hacer conciencia para que los que manejamos vehículo aquí en la isla lo hagamos de una manera un poquito más mesurada y no atropellemos tanta fauna silvestre. Fíjese, hace rato veíamos este dato preocupante, ¿no?, de que quedan unos 200 mapaches. Descuéntale los que atropellan, o sea, es un crimen, pues, ¿no? Además, un crimen difícil de entender en una isla que todo queda a 10 minutos y no sé por qué pasan luego, como dicen por acá, como si fueran a cobrar herencia, ¿no? Bueno, pues este sábado 3 de octubre a partir de las 10 de la mañana ahí en la avenida 65, donde está el Centro de Conservación y Educación Ambiental por la zona industrial, estarán entregando calcomanías ahí a los vehículos, donde se muestra, y está bonito el dibujo, dice: cuido y protejo la fauna endémica de Cozumel. Y se ve ahí la carretera y la está cruzando un guatí, un mapache, un pájaro y una iguana. Todos animales frecuentemente atropellados. Es muy triste encontrar estos ejemplares. Hemos visto de todo, ¿no? Bueno, cocodrilos, venados, tigrillos, por supuesto cuatíes, que curiosamente el cuatí es la mascota de la policía de Cozumel y es probablemente el animal más atropellado de la isla, rivalizando ahí con las iguanas y los pájaros, que también son bastante frecuentes víctimas de atropellamientos, armadillos, bueno, animales que luego es tan difícil verlos vivos y los vemos ahí aplastados en la carretera, tortugas, por supuesto. Tenga cuidado, ¿no? No sea indolente con la vida a su alrededor, y pues tratemos de manejar de una manera más moderada. Esto lo va a hacer la Fundación de Parques y Museos ahí a través de su Centro de Educación y Conservación Ambiental. Y bueno, también están invitando a una presentación del libro que se va a realizar el lunes, dice, 5 de octubre. Esta sería la presentación de La Letra de Mi Vida, el libro que se estaría presentando aquí en el Museo de la Isla. La presentación del libro La Letra de Mi Vida, el autor firma como Irving S.M. Será en el auditorio del Museo de la Isla a las 7 de la noche de este lunes 5 de octubre. Con entrada libre este evento, una presentación literaria ahí en el

0: museo, a ver qué tiene que ofrecer este autor. Y bueno, pues otras actividades igual ahí de la Fundación de Parques y Museos que nos han dado a conocer son un taller de dibujo y pintura en el Biblioavión Gervasio, que va a ser para niños de 12 años en adelante, de 12 a 2 de la tarde este sábado, con una cuota ahí de recuperación. Ahí puede usted pedir mayores informes en el Avión Biblioteca de la Colonia San Gervasio. Y también otro curso llamado Manos Creativas, que se va a estar dando, taller gratuito Manos Creativas, del lunes 5 de octubre al 4 de diciembre, en sesiones de lunes, miércoles y viernes de 9 a 11.30, para que los pueda usted aprovechar. Va a ser la maestra, la tallerista Marisela Amezcua. Harán flores de foamy, decoración de latas y otras manualidades, también ahí en el Biblio Avión. Vaya a preguntar ahí mismo a las sedes de este Avión Biblioteca en la colonia de San Gervasio y le darán mayores informes. Entonces nos vamos a ir a un corte, faltan 5 minutos para la 1 de la tarde.
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3: Las 12 del día con 58 minutos y bueno, pues continuamos aquí con la información. Gracias por estar con nosotros. Gracias ahí a los amigos de Acamar que nos dicen que hoy estuvieron por allá en la zona de San Lorenzo y La Esperanza, ya ahí en la parte de los ranchitos. Dice que llenaron 5 vehículos con pues los cacharros que recogieron por ahí y nos piden, bueno, también nos dicen que también estuvieron atendiendo hoy los reportes que nos habían mandado de la colonia Invicro. Y nos piden avisarle que para mañana estarán atendiendo también en la zona de Ranchitos a los asentamientos de La Estrella y San Lorenzo. La Estrella y San Lorenzo, estén pendientes mañana que les va a tocar la descacharización. San Lorenzo la atendieron hoy también, mañana le dan otra vuelta. Y La Estrella, para que estén pendientes y vayan sacando sus cacharros, va a estar por ahí a Camar. Gracias a los amigos de Camar por pasarnos esta información. Y bueno, también, insisto, tratemos, ¿no?, de no producir tantos desechos. Ya no sé, ya perdí hasta la cuenta de cuántas vueltas han dado a la ciudad y sigue saliendo, sigue la mata dando. Tratemos de no producir tanto desecho. Y bueno, pues vamos a continuar con la información. Tenemos ya lista esta primera parte de la entrevista con el alcalde José Luis Chacón que hicieron nuestros compañeros reporteros. Y bueno, el tema principal es la reunión de Cabildo que se hizo, la sesión, mejor dicho, de Cabildo que se hizo el día de hoy. Y bueno, que se acordó, que se votó en esa sesión. Entre otras cosas, nos habla el alcalde de que se acordó por parte del Cabildo de darle un vehículo en comodato a la agrupación de Radio Auxilio Emergencia para las labores que hace este grupo en el otro lado de la isla. Vamos a ver y escuchar esta información.
4: Sí, así es, estamos contentos que ya hoy se aprobó el comodato de una camioneta para que se le entregue al grupo de Radio Auxilio. Es importante que ustedes sepan que el grupo de Radio Auxilio opera en toda la isla y, como su nombre lo dice, tienen una radio que auxilia a todas y a todos los que así lo soliciten. Y la ventaja que tiene el grupo Radio Auxilio es que tiene sus propias antenas. Y en dado caso de que esté en el otro lado de la isla, en áreas donde no haya señal celular, y se topen con ellos, pues ellos tienen la capacidad de inmediatamente contactarse por vía radio y obviamente auxiliar a las personas que así lo consideren. Por eso es importante que este comodato, que es un préstamo del vehículo que se les está otorgando, es para que utilicen durante la administración pública que actualmente estamos laborando. Y con esto pues puedan apoyar para auxiliar a todas y a todos los usuarios. Por eso, ese tema es importante. Es importante también comentar que siempre nos ayudan, siempre nos apoyan, siempre están en todos lados, incluyendo hasta en el comité, por supuesto, de fenómenos hidrometeorológicos. Y es importante que sepan que este apoyo para ellos pues es de vital importancia, ya que con ese vehículo van a poder transitar en todo Cozumel.
5: También se aprobaron otros dos puntos importantes, señor.
4: Así es, se aprobó un punto en el órgano interno de control, se creó una nueva un nuevo cargo, un nuevo puesto, con el objetivo de eficientar aún más el trabajo que está llevando el órgano interno de control. Esto viene a bien a fortalecer el órgano interno de control que cabeza el doctor Fidencio Balam, que ha hecho y está haciendo una gran labor. Yo estoy seguro que vienen a este movimiento a fortalecer aún más su labor que está haciendo. Yo estoy seguro que se va a trabajar de una manera coordinada. Yo estoy seguro que Fidencio, nuestro titular o interno de control, hará mancuerna y seguirá fortaleciéndose sin lugar a duda todos esos temas. Eso tiene como objetivo, obviamente, que sean más eficientes, que tengan mayores resultados de lo que se han obtenido y obviamente que eso sea para bien al interior del municipio de Cozumel, Quintana Roo. Y otro punto muy importante que también se aprobó, se está trabajando para que los remanentes de años anteriores al interior de los recursos que tenemos, es decir, de recursos que están en cuentas, de recursos que están en bancos, que sean anteriores al año 2021, se puedan ver los pasivos y se puedan utilizar para que de esta manera se pueda sumar el presupuesto de egresos. Se está trabajando intensamente para identificarlos y de esta manera sumar ese recurso al presupuesto de egresos. Es decir, en dado caso de que se pueda comprobar que está directamente en bancos este recurso, que son cerca de 33 millones, y de acuerdo a lo que sí se pueda tocar, de acuerdo al fondo del recurso, se pueda sumar al presupuesto de egresos y de esta manera se puedan hacer más proyectos en beneficio del consumidor. Esto lo vamos a saber prácticamente en la siguiente sesión de Cabildo del mes de octubre.
6: Presidente, hubo un recorrido el día de ayer en el Rojo Gómez.
4: Muy contento, hicimos un recorrido en el estadio Javier Rojo Gómez. Recordemos que es un estadio icónico para todos en Cozumel, a los que nos gusta mucho el béisbol, mucho más. A mí, en mi caso, yo ayer estuve recordando cuando era niño, llegaba con mi familia, con mi mamá, con mi papá, mis hermanas, mi hermano, y veíamos todos los partidos de Piñeros, no nos perdíamos ninguno los domingos, viendo grandes estrellas locales que sin lugar a duda han hecho historia, como Efraín Payán, como Carita Mis, como Rolando el Chivo Peña, también como La Ranita Novelo, entre grandes otros peloteros. Así que el día de ayer hicimos un recorrido donde me mostraron todo la problemática que existe y que acordamos que lo vamos a resolver. Baños más cercanos a las gradas, desean que también el cuadro del béisbol, lo que le conoce.

0: en el prácticamente el diamante, dejó en primera, segunda y tercera, se cambie toda la parte de la tierra, se limpie 5 o 10 centímetros, se rellene, se coloque mejor tipo de tierra para que puedan ellos hacer ese deporte, y obviamente que lo vamos a estar trabajando, entre otras modificaciones que nos solicitaron, sobre todo para salvaguardar a los deportistas, ya que hay rejillas que están prácticamente en pleno campo de juego, y eso obviamente que cuando uno está jugando, pues no se puede ver las rejillas que puede uno toparse. Por eso es importante esa visita que hicimos en el lugar, el recorrido con los que prácticamente ahí practican el deporte todos los días y desde hace muchos años, y acordamos todas las reparaciones que vamos a hacer, y estoy seguro que viene para bien del béisbol de todo Cozumel.
1: Con estos aclaros, ¿se descarta el rumor que había que se quería hacer el campo para softball?
0: Claro, yo creo que es importante comentar, descartar todo esto. Lo que yo sí sé, y lo digo con mucho gusto, el deporte ha subido mucho en Cozumel. No solamente en las infantiles, en las juveniles, hablo en general. Hoy por hoy, ayer mismo me informaron, presidente, van a entrar 12 equipos más de béisbol, luego vamos a hacer de 11 equipos, vamos a hacer 13. Yo ya me reuní con las softboleras, son 22 equipos. Hay otra liga de softball varonil que quiere entrar, que son 8 equipos. Y hay la liga de béisbol infantil, la liga de béisbol juvenil. Ha crecido mucho el deporte en todas las categorías. Y lo que a nosotros nos compete, pues, es ver cómo generar y crear más espacios, pero también cómo acomodar las ligas con los espacios que actualmente tenemos. Estamos planeando invertir en la iluminación del Fidel Villanueva, en la iluminación del Froilán López, con el objetivo de que también haya juegos nocturnos, porque prácticamente, insisto, al haber tanto auge deportivo, en este caso hablando del softball y del béisbol, sí necesitamos más espacios para que todas y todos puedan practicar su deporte. Y yo me comprometí, lo digo públicamente, la primera obra en materia deportiva que viene, el siguiente paso en materia deportiva que viene en mi administración, es el campo de softball femenino, que va a estar ubicado al ladito del campo Fidel Villanueva. ¿Por qué? Porque las mujeres necesitan su propio espacio, donde tengan las medidas oficiales, donde practiquen el softball, que llevan muchos años llevándolo a cabo. Yo estoy seguro que es justo que las damas del softball tengan también un lugar digno para que puedan practicar este deporte. Y de esta manera, ver cuál campo podemos liberar para que entren otra vez más ligas deportivas de béisbol infantil. Insisto, está creciendo mucho el deporte, estamos muy contentos porque esto significa que las niñas, niños, jóvenes y adultos están practicando el deporte de su preferencia, y esto obviamente que genera comunidad, que genera disciplina y que genera que se alejen del ocio. Entonces estamos contentos porque están solicitando más espacios, significa que estos 2 años que estamos conduciendo Cozumel, pues ha incentivado a que todas y todos estén practicando más deportes, en este caso el béisbol y el softball.
2: Pues ahí las palabras del alcalde en esta primera parte de la entrevista. Al ratito le ponemos la otra parte donde toca otros asuntos diferentes, pero bueno, esto en la primera parte de lo que nos dijo hoy el alcalde. Gracias a ustedes que nos mandan sus mensajes, nos han mandado varios, algunos de problemas aquí relacionados pues con la vida cotidiana. Nos dice aquí una señora que hay un tubo, nos manda una foto, es un poquito difícil de ver, pues, está un tubo oxidado que está ahí a nivel del suelo, me imagino que parte de la reja de un predio baldío que se encuentra ahí en la 11 avenida, está pues en la esquina prácticamente ahí de la 20, frente a lo que es el Hospital General, y junto a lo que es el Monte de Piedad, que sigue en huelga, por cierto, tiene como medio año en huelga, yo no sé cuánto tiempo. Y bueno, pues este tubo dice que sobresale de manera peligrosa para la gente que anda caminando por ahí, que le pongan atención a esto, y que pues también se hacen las ramas del predio, hacen corto con los cables, pero han reportado varias veces y pues no les han hecho caso. Muy bien, pues gracias, pasaremos de nuevo. También en el mismo sentido, otra persona nos manda foto ahí de pues la zona de Anspac acá en Cozumel, que es por la 65 avenida con 27 y 31, al lado de las oficinas de ecología. Dicen que ahí el problema es que la Comisión Federal de Electricidad hizo el podado y les dejaron las ramas Esto ya lo habíamos pasado a servicios públicos. Nos dijeron que estaba en su lista, que lo iban a atender a la brevedad. Creo que lo reportaron hace 1 o 2 días, así que... Pues bueno, se supone que ya lo tienen en la lista, se lo paso de nuevo. Ya también le hicimos llegar aquí a Vectores y nos están contestando, muchas gracias. Estaban pidiendo ayuda para fumigar los alrededores del Cebetis y también los alrededores del centro de salud, ya que hay muchos moscos con predios en abandono. Ok, bueno, pues ya lo pasamos igual a Vectores. Nos dicen que hoy toca que pasen a nebulizar justamente esas áreas, ¿no? Alrededor del Cebetis y también por ahí, donde mencionan que se necesita y tenemos programado nebulización en todas las colonias lunes a viernes en la tarde y madrugada. Muy bien. Todas las colonias lunes a viernes en la tarde y madrugada habrá fumigación para que estén ustedes avisados. Muy bien. Y bueno, pues continuamos aquí con la información. Déjame ver si no se me queda algo claro. Pues dos comentarios que nos mandan sobre lo de los mapaches que le compartíamos hace rato. Dice, con respecto a los mapaches, soy afortunado de que me visiten. Hace unos días vi a 3 en la noche en un árbol del patio. Vivo en la colonia Colonos Cusamil. Pues sí, la verdad, afortunado, ¿no? Afortunado que lo visiten. Ojalá que encuentren ahí refugio seguro donde usted está. Y pues a la gente en general, ¿no? Los agredan, ¿no? No les quieren quitar nada, ¿no? Cuando ven ustedes un animal de estos, una zarigüeya o zorrito, como también les dicen, un mapache, un cuatí, pues no les hace nada, ¿no? Esos animales, la verdad, al contrario, esta es una fortuna que los puedan ver todavía y, pues, por favor, respetarlos, ¿no? También nos dicen aquí, escuchando el tema, dice, buenas tardes, de aquí escuchando tristemente el tema de los mapaches y cuatís, estaba pensando, así como autorizan construcción en las playas y destruyen mangle, ¿por qué no construyen un santuario para los mapaches antes de que los acabemos atropellando? Me dio tristeza escuchar que quedan como 200 y es muy preocupante. Saludos. Pues porque destruyendo el mangle y haciendo departamentos, condominios y clubes de playa sacan millones de dólares y haciendo un refugio para mapaches no sacan nada, ¿no? Esa es la razón por la que no lo hacen. Y por eso lo debería de hacer el gobierno o aplicar su propia legislación, el gobierno, ¿no? Que se supone no tiene fines de lucro. Pero le digo, aquí lucidos estamos porque... pues todo esto pasa, esto y muchos otros abusos ambientales, esto de los mapaches y extracción ilegal de recursos pétreos, de agua, de muchas cosas, pasan en superficies de la isla que se supone están bajo la responsabilidad de la Comisión de Áreas Protegidas o de otras autoridades también relacionadas con el medio ambiente que la verdad brillan, pero por su ausencia, ¿no? En la mayoría de los casos, lamentablemente. Muy bien, bueno. Pues eso en cuanto a esta información. Tenemos ya lista la segunda parte de la entrevista con el alcalde. Vamos a ponerla de una vez para que la conozcamos. Igual toca otros temas. ¿Cómo ven, compañeros? ¿Vamos con esto o vamos a corte? No sé cómo estemos. Muy bien. Bueno, pues continuamos entonces con la entrevista. Y es la segunda parte de lo que dijo José Luis Chacón el día de hoy con los reporteros. Habla de las obras de pavimentación de la Avenida 11. Dice que se cumplen exactamente hoy 2 años de su gobierno y que sigue trabajando fuerte. Igual, pues le manda ahí un saludo a la cumpleañera de la jornada, que es la gobernadora Mara Lezama, que está celebrando su cumpleaños. Vamos a ver y escuchar esta información.
0: Estamos muy contentos porque el día... de hoy es el último día del segundo año, a partir de mañana 30 inicia el tercer año de gobierno y estamos muy contentos porque hay grandes resultados. Estamos pavimentando la 11, como tú bien comentas, ya prácticamente la 11 del carril que va de la 65 rumbo a Rafael Melgar, ya está por terminarse desde la 65 hasta la 30. Vamos a pavimentar posteriormente el carril de la 11 que va de la 30 rumbo a la 65. Así que estén pendientes, hemos sido muy cuidadosos de estar pavimentando 2 cuadras y posteriormente despavimentarse, que quede en óptimas condiciones, se abre y luego otras 2 cuadras. Así hemos estado avanzando con tal de perjudicar lo menos posible el tránsito vehicular. Es importante que sepan que vamos a hacer una reunión muy importante la semana que viene. Vamos a reunir con la empresa, con la Comisión Federal de Electricidad, y ya nos va a plantear cómo viene el proceso de obra del cable submarino. ¿Por qué es tan importante este tema? Porque el cable submarino no solamente se trata de tener el cable acuático, sino va a llegar en la zona norte, exactamente donde está Playa de Rocas, y de ahí viene prácticamente todo vía terrestre desde la zona norte, ahí en el Playa de las Rocas, va a pasar obviamente por Casitas y va a llegar hasta lo que viene siendo la Rafael Melgar con Boulevard Aeropuerto. De ahí va a doblar del Boulevard Aeropuerto hasta la 30 y de la 30 va a venir hasta la 35, del Boulevard Aeropuerto con 30 hasta la 35, donde está la Comisión Federal en Chacandab 1. Y después se va a ir toda la 35 hasta la 65, hasta llegar a la zona industrial e irse a Chacandab 2. Todo esto va a ser obra terrestre y va a ser obra, obviamente, que van a abrir tierra y van a colocar dos tipos de cables terrestres, que va a ser de media tensión y de alta tensión. Por eso es importante que nosotros nos reunamos con la Comisión Federal de Electricidad para saber sus tiempos y qué calles van a ser las afectadas, y en ese momento no invertir en las calles que van a afectar, porque imagínense que nosotros pavimentemos toda la 30 como lo teníamos planeado antes de que salga la licitación, pero resulte que ya se planea el tema del cable submarino, pues obviamente si pavimentamos y posteriormente se tiene que abrir, pues habrá sido una inversión que debió haber esperado su momento. Por eso vamos a pavimentar en este momento toda la 65 con 30 hasta donde está el IMSS, por así decirlo, y posteriormente, después de la reunión, sabemos si continuamos con la pavimentación de la calle 30 o nos vamos a esperar un poquito más para que haga la Comisión Federal de Electricidad lo pertinente con su proyecto que viene tan importante para Cozumel como es el cable submarino, que es una inversión de 3.600 millones de pesos y que va a ser un antes y un después en materia eléctrica para la isla de Cozumel. Y obviamente, en dado caso que tengamos que esperar el tema de la pavimentación de la 30, ese recurso que va de pavimentación para la 30 lo vamos a llevar a otras calles. No se pierde el recurso ni nada por el estilo, simplemente se replantearía para que esté en otras calles. Así que estén pendientes porque nosotros vamos a estar informando de manera pertinente. Dependemos, obviamente, insisto, de la reunión con la Comisión Federal de Electricidad para saber cuáles son las calles que van a intervenir y así, de esta manera, nosotros planear dónde vamos a estar colocando las calles que el recurso de las calles que se tenían planeado en este caso como un cambio el de la 30.
3: En el tema de seguridad, presidente, el secretario de seguridad anunciaba en el informe de la gobernadora en una entrevista que posiblemente habrá una torre de vigilancia, posiblemente para cerrar el año o empezando el próximo año. ¿Hay información?
0: Tenemos varios temas pendientes en materia de seguridad con el secretario de Seguridad Ciudadana del Estado. Quiero comentar, uno de los temas es una torre de vigilancia, otro de los temas es una torre, pero de radio auxilio, radiovigilancia, para todo el tema de seguridad, y otras cámaras de videovigilancia, pero estamos todos en proyectos. Recordemos siempre la administración pública, los gobiernos, hay un remanente que siempre se utiliza al final del año. ¿Cuándo se sabe? A partir del 30 de septiembre, que es el último es el tercer trimestre del año, vienen los cierres contables. Todo lo que se utilizó de enero a septiembre, el 30 de septiembre viene el cierre contable, y prácticamente a mediados de octubre, finales de octubre, ya se sabe si hubo ahorros de recursos o no, tanto en el gobierno municipal, el gobierno estatal o el gobierno federal. Y de ahí, si hubo ahorro, algún tema de recurso, entonces ya se va asignando a posibles proyectos. Hoy por hoy son propuestas de proyectos que vamos a tener que esperar de prácticamente cuando venga el corte del tercer trimestre, que es ya prácticamente el 30 de septiembre, termina el tercer trimestre, en octubre se hace la parte contable y ya se sabe si va a haber remanente. Y lo mismo vamos a hacer nosotros. Si tenemos algún remanente, algún ahorro de recursos en ese trimestre, les vamos a asignar ese recurso para hacer alguna obra. Y ahí es donde estamos pensando en las mujeres futboleras. Por eso estén pendientes, porque sí queremos hacerlo más inmediato con los ahorros que tengamos, este campo de softball que nos están solicitando las mujeres. Así que así se trabaja la administración pública, estén pendientes, vamos a seguir trabajando para el bien, obviamente, de todas y todos Cozumel, pero como comenté, estoy seguro que muy pronto va a haber nuevas noticias, porque de los remanentes vamos a tocar puertas en el Estado, que por cierto, hoy es cumpleaños de la mejor aliada que tiene Cozumel, nuestra amiga Mara Lezama, nuestra gobernadora, hoy está cumpliendo años, la felicitamos de todo corazón, porque es una mujer que desde que está en el gobierno del Estado ha impulsado grandes obras en todo Quintana Roo, y aquí particularmente Cozumel agradecemos que esté impulsando todas las obras que hoy estamos viendo desde el fideicomiso de cruceros entre otras obras que se han conseguido. Así, gobernadora, muchas felicidades. Así que estén pendientes de estos remanentes y ya de ahí estoy seguro que vamos a tocar gestión de recursos con el Estado, gestión de recursos con la Federación y también gestión de recursos propios.
4: Señor, el ejido ayer anunció que buscan instalar una antena en la zona del Cedral, una antena de radio para tener comunicación del otro lado de la isla ante los accidentes que se están dando. ¿El ayuntamiento tendría alguna participación con ellos?
0: Recordemos que cuando una empresa privada, en este caso la telefónica, tiene de alguna u otra manera una solicitud de predio, lo puede solicitar al gobierno del estado, al gobierno municipal o al ejido. En ese caso lo vendría haciendo con el ejido y obviamente que sería elegido con el particular el tema, en ese caso, de la negociación de la renta. Nosotros, con tal de que haya señal en todo lado de la isla, obviamente que seríamos facilitadores de los permisos con el objetivo de que esto se pueda lograr. Ojalá y así sea, porque sí hace falta que llegue el señal al otro lado de la isla y también es uno de los temas porque el día de hoy apoyamos a Radio Auxilio, precisamente es para que en este momento con radio pues nos puedan apoyar en dado caso que sea necesario en el otro lado de la isla.
1: Muchas gracias.
0: Sí.
2: Bueno, pues es lo que dice el alcalde José Luis Chacón acerca de...

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1: Amigos de Sol Estéreo, continuamos como postre musical en esta hora chuchul, recordando los éxitos de Angélica María con la melodía Johnny, el enojón.
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1: Continuamos recordando a la novia de México, Angélica María, con este éxito que presentamos en su programa de postre musical Ahora Chuchul, con Un Beso Pequeñísimo.
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0: Gracias por continuar con nosotros aquí en Sol Estéreo en este postre musical que le hemos titulado La Hora Chuchul, recordando los éxitos de Angélica María con la melodía Te Quiero Todavía.
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Ok, las 3 con 13 minutos, las 3 con 13 aquí en el 89.9. Qué gusto que me estés acompañando. Yo soy Adrián Montes de Oca y estaré contigo hasta las 5, hasta las 5 de la tarde con muy, pero muy buena música. Te invito para que te comuniques al 87-09-48, 987-103-3679, el número aquí en cabina, para que pues estés en contacto conmigo en esta tarde de martesito, ya 29 de septiembre, y justamente mañana estaremos pues despidiendo este noveno mes de este 2026, el mes patrio, el mes de septiembre, bien octubre. Y pues bueno, por ahí hay una controversia, ¿no? Que si mexicano o no mexicano este mes, pero pues ya es como que estamos en vísperas también del mes de noviembre, que pues bueno, por ahí festividades importantes, se recuerdan a las personas que por ahí ya partieron. Entonces, pues es como que la antesala, tal vez, ¿no? De esta fecha en el mes de noviembre, ya por ahí también los panaderos ya ahí en vísperas de preparar el pan de temporada. También por ahí las cocineras, también por ahí las amas de casa, pues también en los preparativos de hacer también esta comida tan típica aquí en la península de Yucatán. Entonces pues ya la gente preparándose para estas festividades importantes y también estas fechas que recordamos con mucho cariño a aquellas personas que ya partieron. 3:16, te invito para que me acompañes de aquí hasta las 5 de la tarde. Quédate conmigo, comunícate, hazme saber dónde estás escuchando en esta tarde. Vamos a escuchar a The Black Eyed Peas con este tema titulado The Time, que es justamente de su álbum The Time, justamente así se titula, que fue lanzado en el año del 2010, que marcó un antes y un después en la carrera de los chicos de Black Eyed Peas, que pues después de ahí empezaron a repartirse, ya por ahí algunos integrantes empezaron a salirse de la agrupación y al final solamente quedaron 3 de los 4, porque Fergie también decidió salir de esta agrupación. Vamos entonces a escuchar a Black Eyed Peas con The Time aquí en el 89.9.

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0: Ok, escuchamos a Lady Gaga con Poker Face aquí en el 89.9. Una canción que marcó la carrera de Lady Gaga, justamente cuando pues por ahí andaba dándose a conocer, lanza este tema y de ahí en adelante pues es historia su carrera musical, porque fue uno de los temas que pues despuntó la carrera musical de Lady Gaga. Vamos a escuchar a Sin Fin con Ricardo Muñoz Infinity aquí en el 89.9.
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1: Vamos a escuchar ahora a Ricky Martin con ese tema titulado La Mordidita, ya a las 3:49. Recuerda que estoy contigo hasta las 5 de la tarde y te invito para que te comuniques al 87-09-48-987-103-3679, los números aquí en cabina, para que puedas reportar tu sintonía, mandarte saludos. Vámonos entonces con música. Llega por acá Ricky Martin con La Mordidita.

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1: Ok, 4:16. Avanzamos en este espacio musical. Después de haber escuchado por ahí a Jimena Zapata con Helado de Limón en una versión remix, vamos a escuchar ahora a Ariana Grande con Noticier Left Green aquí en el 89.9. Así que quédate conmigo, estoy contigo hasta las 5 de la tarde y comunícate. Te invitamos para que te comuniques al 87209-48 987-103-3679.

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4:34. Ya regresamos y estamos de vuelta para acompañarte con muy, pero muy buena música. Y recuerda que estamos hasta las 5 de la tarde. Y también recuerda que en punto de las 5, bueno, llega Teléfono Libre, el espacio de complacencias para que puedas pedir tu melodía favorita. Recuerda que ese espacio está de 5 a 6 de la tarde y te acompaña con buena música también. Pero en ese espacio escucharás solamente tus peticiones musicales. Recuerda comunicarte al 872-0948 y 987-103-3679. Así que por ahí esperamos tus mensajes. Vamos a más buena música porque llega St. Paul con David Guetta y Becky G. El otro lado, Make the Love, aquí en Sol Estéreo. Así que Sol a tu radio, quédate conmigo.

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5: Ok, 4 con 50 minutos, 10 minutitos nos separan de las 5 de la tarde. Vamos a escuchar en este momento a Orquesta Tabaco y Ron con el tema titulado Nadie se salva de la rumba, aquí en el 89.9.

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1: Ok, 4:57. Vamos a ir cerrando este espacio musical. Te invitamos para que te quedes con nosotros porque en breves arranca el espacio de complacencias. Detrás de los micrófonos se despide tu siempre amigo y servidor, Adrián Montes de Oca. Qué gusto que me estuvieras acompañando. Recuerda que tienes una cita conmigo el día jueves, aquí en punto de la 1 de la tarde. Estaremos de vuelta retomando con muy buena música y una muy buena programación preparada para ti. Bien, te invito para que nos acompañes durante las próximas horas de transmisión. Recuerda que transmitimos hasta la 1 de la mañana, así que hay diferentes espacios para que estés en sintonía con nosotros. Yo cierro con Karol G, el tema titulado Mi Cama, aquí en el 89.9.

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Escuchamos a Jesse Joy con gente de zona 3 de la mañana. Ya son exactamente, por supuesto, 5 con 6 minutos, 5 de la tarde con 6 minutos en este momento. Y bueno, pues qué buen tema escuchamos, 3 de la mañana con Jesse Joy y gente de zona. Bien, vamos a continuar con este espacio, por supuesto, de complacencias. Muchas gracias a quienes nos siguen acompañando. Gracias a usted que, bueno, pues ya está al pendiente de la programación. Vamos a continuar y, por supuesto, ahí también lo invitamos a que nos envíe su mensaje. Fernanda 87-103-3679, en lo que damos oportunidad de que usted también, ¿verdad?, participe. Pues vamos a continuar con más música y enseguida también le damos lectura a los mensajes que ya tenemos listos para compartir.

Bien, continuamos con más música, seguimos en esta tarde y bueno, vamos a continuar ya 29 de septiembre 2026 y bueno, lo que nos dice es que también ya casi estamos por despedir este mes número 9, ya estamos avanzando y bueno, por supuesto, la verdad es que pues, también de repente, pues la nostalgia de avanzar en los días y también, ¿verdad? Y bueno, ya estamos pero nadita de dar también la bienvenida a octubre y también, bueno, pues ya acercándonos, ¿verdad?, a los últimos meses del año. Así que, bueno, pues vamos a echarle muchas ganas, por supuesto, a echarle todos los kilos a lo que estemos haciendo, ¿verdad? Si también estamos pasando por una situación complicada, pues ahí a seguir persistiendo, tocando puertas, no desistir, realmente echarle muchas ganas, ¿sale? Sabemos que también lo que es a la temporada, ¿no? Es lo mejor que, o como todos quisiéramos, ¿no? Pero sabemos que siempre se rige por estas temporadas bajas y demás. Entonces hay que echarle muchas ganas a ese asunto. Y por supuesto, yo sé que le va a ir muy bien. No se desespere. Poco a poco saldremos adelante. Así que, por supuesto, ahí nos vamos a estar viendo. Y sobre todo, ¿verdad? También ya la temporada baja, dejarlo atrás. Así que, bueno, pues ahí está. Vámonos con más música. BTS. Y esto nos dice.

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0: Son las 5:24.
1: Vámonos con más música. Por acá nos piden un tema de Intocable. Alguien te va a hacer llorar. 5:24.

5 de la tarde, 28 minutos. Alguien te va a hacer llorar, nos dice Intocable con ese tema. Y seguimos, por supuesto, compartiendo con todos ustedes. Y por aquí vamos a recordar también a la factoría con el tema Todavía a las 5 con 28.

0: Ahí quedó ese tema, por supuesto, con la factoría. Hacemos una pausa, volvemos. Recuerda que estamos en ese espacio del teléfono libre.
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7: Llama pronto, por favor.
1: En este momento, continuamos.
8: Las 5:35.

Qué agonía el tema que escuchamos con Yuridia, Ángel Aguilar, y bueno, pues este tema pues bastante agradable, realmente un tema bastante agradable. Y bueno, pues vamos a continuar con más música. Vamos a escuchar a Juanes recordando el tema, Es por ti.

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Ahí quedó, por supuesto, el tema con Manuel Turizo, una lady como tú. Vamos a continuar ya a las 5:48 en este momento. Y bueno, por acá nos dice lo siguiente: buenas tardes, la canción de Julio Iglesias, Volver, dice, a pesar, para Karina Cervantes, creo que, ok, para Karina Cervantes, de parte de su enamorado, porfa, creo que Volver a empezar, ¿no? Está, o Julio Iglesias nos están pidiendo un tema, vamos a ver si lo encontramos de este lado. Por supuesto, con todo gusto vamos a estar poniendo el tema de Julio Iglesias. Claro que sí, muchas gracias. Vamos a continuar con, por supuesto, con los mensajes que tengo de este lado. Nos dice lo siguiente, a ver, dice: buenas tardes, Ramoncho, Dios bendiga a todos ahí en cabina. Saludos para Dani. ¿Cómo estás, Dani? Un saludo, muchas gracias. También allá para Miguel Celis, un saludo, ¿verdad? Disfrutando, dice, tu gran carisma, buenas rolas, la programación, bajando del trabajo desde el otro lado, dice, allá en la primera farmacia, hidratándome. Un saludo allá para Miguel Celis y la pandilla, hidratándose, ya sabe usted. Vamos a ver por acá otro mensaje, pero vamos a ver si localizamos el tema que nos están pidiendo con Julio Iglesias, y con todo gusto, ¿verdad? Lo vamos a poner, pero mientras tanto vamos a ver qué tenemos por acá en el mensaje. Dice: buenas tardes, Ramoncho, saludos de parte de doña Edith, bonito programa, pase bonita tarde. Igualmente, doña Edith, ¿cómo está? Qué gusto saludarle, de verdad es un placer siempre ahí saludarlos, y bueno, que también ahí nos estén acompañando, muchísimas gracias. Y bueno, vámonos con más música, vamos a continuar a través de Sol Estéreo. Vamos.

Bueno, por acá tenemos el tema que, bueno, tenemos un problemita con la canción. Entonces vamos a ver si la podemos rescatar y con todo gusto la vamos a escuchar. Así que, mientras tanto, te recuerdo, ¿no? 87-103-3679 para tus mensajes, por supuesto, a través de Sol Estéreo. Vámonos con más música. ¿Estamos listos? Si me dicen, con todo gusto lo ponemos y disfrutamos. Bueno, vamos a continuar con más música. Por acá tenemos un detallito y, bueno, ahorita lo resolvemos con todo gusto. Y, bueno, vamos a escuchar más de la programación. Vamos a escuchar esto. Bailando de Jalón, nos dice Junior Clan.

Bien, continuamos con más música. Vamos a escuchar un tema que nos pidieron. Y bueno, creo que estamos listos ya. Así que pues muchas gracias por seguir con nosotros. Gracias por acompañarnos. Y también, por supuesto, gracias a quienes también así, ¿verdad?, nos hacen saber. Mil gracias. Así que bueno, vámonos con más música. Vamos a continuar con un tema y

Muy bien, llegamos a la parte final también de este espacio. Muchas gracias, de verdad. Pero nos vamos a despedir con este tema rapidísimo. Necesito decirte un saludo ya para la pandilla, que bueno, pues también ahí acompañándonos. Muchísimas gracias. Y bueno, con esto nos vamos. Que tenga una excelente tarde, pero yo me quedo contigo. Recuerda, hasta las 9 de la noche con la mejor música, la mejor programación.

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3: 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Si no lo sabes, quédate porque hoy en Revista del Consumidor Radio te enseñamos cómo preparar tu propia pasta dental en casa. Y lo mejor, su preparación te toma solo 30 minutos. Acompáñanos.
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5: Hoy vamos a preparar una tecnología doméstica, que es una excelente alternativa a los productos industrializados. Pasta dental. Además, es una receta validada por el Laboratorio Nacional de Protección al Consumidor.
3: Antes de comenzar, te compartimos los ingredientes que vamos a necesitar. 3 cucharadas de agua purificada, 2 cucharadas de glicerina pura, 2 cucharadas de lauril éter sulfato de sodio, media cucharadita de carboximetil celulosa, 1/4 de cucharada de carbonato de calcio, 1/4 de cucharada de mentol y 6 gotas de esencia de menta.
5: Ahora, los utensilios que debemos tener a la mano son una cuchara sopera, una cucharita cafetera, un tazón pequeño de vidrio, un tarro pequeño de plástico con tapa y un batidor de globo. Una vez que tenemos todo listo, vamos al procedimiento.
3: En el recipiente de vidrio, comenzamos vertiendo agua purificada, la glicerina y el mentol. Mezclamos con ayuda del batidor de globo hasta integrar los ingredientes. Sin dejar de mover, agregamos carbonato de calcio y la esencia de menta.
5: Después, incorporamos el lauril éter sulfato de sodio y agitamos suavemente hasta que se disuelva por completo. Poco a poco, añadimos la carboximetilcelulosa lentamente sin dejar de mover, hasta obtener una mezcla homogénea y con una consistencia más sólida.
3: Por último, envasamos la pasta dental en el tarro, tapamos muy bien y etiquetamos con la fecha de elaboración y de caducidad. En este caso, esta pasta tiene una caducidad de 6 meses y rinde aproximadamente 63 gramos o bien 50 mililitros.
5: Es importante que tomes en cuenta algunas recomendaciones de uso. Este producto no debe ser utilizado por menores de 6 años. En el caso de niñas y niños mayores de 6 años, puede sustituir el mentol por esencia de cereza. Si tienes sensibilidad dental, recuerda consultar previamente a tu odontóloga u odontólogo. Para conservar mejor el producto, te recomendamos mantener el recipiente bien cerrado, en un lugar fresco y seco y fuera del alcance de niñas y niños. Recuerda que todos los ingredientes que utilizamos en esta tecnología doméstica pueden encontrarse en establecimientos donde vendan productos de cuidado personal, belleza o cosmética, también conocidos como droguerías.
3: Preparar tu propia pasta dental en casa tiene varios beneficios. Requiere pocos ingredientes, son fáciles de conseguir, tiene certeza sobre su origen y además representa un ahorro económico. Incluso esta receta puede ser el inicio de un nuevo emprendimiento.
5: Anímate a preparar tu propia pasta dental y etiquétanos en Instagram usando el hashtag Tecnología Doméstica Profeco.
3: También puedes consultar esta tecnología doméstica en nuestro canal de YouTube, Profeco TV.
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7: Bien, continuamos con más música. Vámonos con más de la programación y esto que nos presenta Algo Me Gusta de Ti. Vamos.

Mira qué buen tema, T-Pain, por supuesto, también Wisin y Yandel, algo me gusta de ti. Vámonos con más música, vámonos variando, por supuesto, en esta tarde con el género, vámonos con Mother Talking, y eso es de Brother Louie.

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1: Son las 6:33.

Rolling in the Deep con Adele es el gran tema del 2010 que recordamos con mucho cariño. Imagínese ya 16 años, imagínese usted. Pero bueno, vamos a continuar con más música. Jonas Brothers y Strangers. Vamos.

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Bien, el tema escuchamos con Jonas Blue, ¿verdad? Y es igual, y continuamos con más música. Vámonos con más éxitos, por supuesto, también te recuerdo que para esta noche también el espacio de la

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1: Seguimos efectivamente con la onda musical del Caribe, tan solo 6 minutos y ya a las 7, por supuesto, vamos a continuar con más música y bueno, vamos a escuchar este tema bonito con Río Roma, Yuridia, Yo Te Prefiero.

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3: Seguimos a través de Tu Nuevo Amanecer y bueno, continuamos, vámonos con más música, seguimos con más de la programación y te recuerdo el número para tus mensajes de 87-103-3679.

Buen tema, escuchamos por supuesto con Rihanna. Y bueno, vamos a continuar con más música. Seguimos, vámonos con Harry Styles. Cuando es exactamente las 7:02. Pero antes de irnos con esta canción, vamos a identificarnos. Por supuesto, regresamos contigo a través del 89.9.